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Buenas noches, amigos, amigas de Clave 33. Como todos los martes, nos encontramos en este punto del espacio-tiempo para conformar esta comunidad mental espiritual en todo el planeta. Cada uno de nosotros, y en este caso remarcamos, cada uno de nosotros, por voluntad propia, nos encontramos unidos una vez más para integrar esta gran comunidad mental espiritual en todo el planeta. Programas similares al que dirigimos y coparticipamos junto a usted, amigo oyente, en todo el mundo, en cada país donde se han prácticamente, ya hace unos años atrás, difundiendo temas específicamente dirigidos a el contacto extraterrestre. Hermanos en misión que en Chile, en Argentina, en Uruguay, en Brasil, en España, en México, han ido tomando también la posta de cada uno de ellos, la posta que les corresponde, para que junto con todos conformemos esta comunidad mental espiritual. Cada martes tenemos la posibilidad, entonces, de manera cierta, integrarnos por voluntad propia a esta coherencia, a este anillo, o lo que conocíamos cuando realizábamos juntamente con los guías, a invitación de ellos y los maestros de los retiros interiores, realizábamos trabajos de canalización e irradiación planetaria. En este tiempo, donde estamos notando ya que definitivamente el planeta está ingresando en un tiempo que no pensábamos que se iba a acelerar de esta manera. Son tiempos definitorios, diríamos. Estamos presenciando y, bueno, nadie sospechaba que se iba a acelerar este proceso. Sin embargo, todo indica a que este aceleramiento del proceso da lugar también a que muchos de nosotros, así como la audiencia de esta vibración de Clave 33, vayamos conectándonos o reconectándonos a esta vibración, dado que hoy más que nunca es importante recordar la premisa. Aquella que menciona que no es importante, sino más bien es urgente despertar conciencia. Una vez realizada aquella tarea, encaminada ya a la vibración adecuada, poder tener así la fuerza de voluntad de reconectarnos a nuestro universo espiritual. Hoy, primero de septiembre del año 2026, según el calendario gregoriano, año 2033, desde la visita de Yeshua, el Hijo de Dios. Sean bienvenidos a un capítulo más, entonces, de Clave 33.

Y es verdad lo que mencionamos hace un instante, en el sentido de que hoy más que nunca debemos nosotros estar conscientes de que estamos frente a un desarrollo de hechos, al desarrollo de acontecimientos que en muchos casos habríamos visto tal vez en puestas en escena, en la televisión, en algún programa de ciencia ficción, ya que hoy estamos comprobando que efectivamente la realidad puede superar a la ficción. Lo vivido hace una semana y días en la frontera de China y Nepal, lo vivido en esa caída de un casquete polar prácticamente, más de 1.500 toneladas, imagínense, en caída libre, para que luego llegue el desastre a toda la población aledaña, a todo el trayecto de aquel río que se encuentra y que en la frontera misma existe una toma en high definition, como quien diría, existe una toma de el lugar de la frontera misma donde se aprecia la llegada de esa gran ola de más de 9 metros de altura. La ola constituida por lodo, escombros, piedras, hielo, que también finalmente son piedras, 9 metros de altura, prácticamente barriendo, haciendo desaparecer toda esa construcción de la frontera, y luego la desolación total. Algo tal vez presenciado en aquella película, aquella producción conocida como el año 2012, ¿se acuerdan? Cuando todos presagiaban ya prácticamente el fin del mundo, abocados obviamente con referencia al calendario mismo, al calendario maya en este caso, al último Baktun, ¿se acuerdan ustedes? En las primeras ocasiones en las que tuvimos la oportunidad de entrar en contacto con la comunidad de Clave 33, en aquella oportunidad Planeta Azul, acá mismo en la emisora Clásica 100, tuvimos la oportunidad de desarrollar lo conferido y lo estudiado, investigado hasta la saciedad sobre las profecías mayas. Bueno, cuando vemos esta toma de la vida real de la frontera entre China, Nepal, nos acordamos de aquellas películas que estaban catalogadas como ciencia ficción. Estamos entonces frente a un desarrollo de hechos que tal vez ha sido ya mencionado por diferentes profetas en diferentes épocas, incluyendo el propio Apocalipsis según, y escuche bien, según San Juan, o Juan en este caso, San Juan. Bueno, está hace mucho tiempo atrás pronosticado que nuestra civilización como tal va a desaparecer o sucumbir con un desastre, tal vez natural o tal vez provocado por el mismo hombre. Hoy estamos frente a decisiones que parecen prácticamente de niños caprichosos. Cuando escuchamos hablar a tantos tecnócratas en vivo y en directo, empujando a la gente, lavando el cerebro a la gente a través de las redes sociales para que acepten la idea de la confrontación nuclear. Es algo para no creer, pero está pasando. Todos los días estos tecnócratas salen a hablar a la comunidad en general a través de los medios de comunicación que ya sabemos que difunden más manipulación que otra cosa de la noticia,
y esto no es porque solamente lo digamos en esta ocasión, sino que revisamos la historia de los grandes medios de comunicación a nivel mundial y vamos a encontrar verdaderos casos de manipulación de la información. Tal es así que ahora muchos de esos medios todos los días predisponen a la comunidad mundial a nivel mental, predisponen para que vayamos aceptando, normalizando la idea de una confrontación nuclear. Algo que solamente en algún momento pensamos que después de Hiroshima y Nagasaki, juramos y perjuramos como especie humana que nunca más y por primera y única vez se iba a utilizar semejante fuerza de destrucción con un semejante nuestro, entre nosotros, entre los seres humanos. Esos documentos que datan de la Segunda Guerra Mundial, hoy prácticamente es como si todos los tecnócratas que les toca ahora, que están en turno, sencillamente agarran ese papel y, bueno, desecharlo sería poco, ignorarlo sería poco. Sencillamente lo utilizan como papel de baño y punto. Sin embargo, los antecedentes históricos están tan claros que en su momento inclusive habríamos también mencionado lo trascendido a través del contacto extraterrestre cuando los guías y tanto los maestros de los retiros interiores nos habrían confirmado en su momento, o por lo menos nos habrían compartido en su momento, que la propia Confederación de Mundos, la propia Confederación de la Galaxia, estaría supervisando aquel evento catastrófico para la no utilización de la fuerza nuclear en tiempos modernos, ya que lo ocasionado en Hiroshima y Nagasaki prácticamente sería un juego de niños en comparación a lo que hoy todos estos países que tienen armamento nuclear prácticamente ya no necesitarían ni siquiera todo su arsenal bélico nuclear para desaparecer a la civilización, incluido el mismo planeta. Una cosa fuera que desaparezca la civilización no sería la primera vez, además, de otras formas, bajo otras técnicas, bajo otros lineamientos, han desaparecido, según los guías, 4 humanidades antes de la nuestra. No sería entonces la primera vez que desaparezca la humanidad, el estilo de vida, como dijéramos. Pero otra cosa diferente, distinta, es que desaparezca el propio planeta. Aquel evento sería no solo catastrófico para nosotros, sino para el universo local. Y es por eso que aquello, esta intuición, según lo que nos dicen los guías extraterrestres, bajo la responsabilidad de esta Confederación de Mundos. Es también interesante observar cómo en su momento nos hablaron de ingenieros del futuro que estaban en pleno acelerador de partículas. Ustedes saben que ahora está apagado el acelerador de partículas. Pero ellos nos decían de que aún en esos ámbitos están también ellos, estos seres, que en este momento podemos nosotros seguir hablando y mencionándolos como extraterrestres. Aunque ya en un tiempo atrás ya hemos podido comprobar de que también tranquilamente podríamos hablar de ellos como los ángeles de ayer, los extraterrestres de hoy. Muchos de ustedes se deben acordar seguramente de un capítulo que, bueno, le dimos ese nombre para precisamente hablar de la presencia de estos seres desde siempre en nuestro planeta.
Desde el punto genético, desde el punto de vista genético humano, de especie humana, también tenemos que saber, amigos, que sencillamente nosotros somos el resultado de precisamente la participación de ellos. Cuando hay un mestizaje cósmico, como lo referido en los primeros pasajes de lo que conocemos como la Biblia, en el Génesis, cuando hablamos de una hibridación cósmica, cuando hablamos que, bueno, pues estos Elohim, estos seres, estas jerarquías celestiales, habrían visto a las mujeres de los hombres hermosas y decidieron sencillamente procrear. Entonces nosotros somos el resultado de todo aquello. Y por lo tanto, genéticamente hablando, tenemos aquello, aquella información. Lo que en su momento la ciencia inclusive ha confundido con aquel famoso eslabón perdido. Es por eso que la misma teoría darwiniana prácticamente se va, bueno, por la borda. Desaparece inmediatamente. Entonces sabemos que estas jerarquías están desde siempre en nuestro planeta y estarían supervisando todo lo que hoy está aconteciendo a nivel precisamente de estas decisiones, de estos tecnócratas, que no siempre son seres humanos conocidos tales como usted, como nosotros, como, bueno, la mayoría de la humanidad. Ya sabemos hace mucho tiempo atrás que están entre nosotros. Desde el momento en que el Hijo de Dios mencionó al gobernador, a Poncio Pilatos, mencionó de que su reino no era de este mundo, los que escucharon aquello y se atrevieron a escribir, inclusive, hablando de los cronistas, de los evangelistas, tuvieron que haber hecho aclaraciones pertinentes para que no dejemos pasar más de 2000 años para terminar de entender que si el Hijo de Dios no está a cargo del planeta, entonces quiere decir que otro que no es Él y que no viene con la misma misión que Él, está a cargo del planeta. Y en este caso es el adversario. El adversario, conocido con la palabra Satanás, que traducido obviamente es el adversario, el enemigo. Bueno, entonces, ya desde la llegada del Hijo de Dios, este planeta estaba gobernado por el adversario, por el oponente, por el contrario, póngale cualquier otro calificativo. Y al día de hoy estamos prácticamente lo mismo. Es por eso que sorprende cómo la gran mayoría de la humanidad, sabiendo que somos mayoría a nivel de especie, no podemos y no tenemos los canales pertinentes como para expresarnos y definitivamente ponerlos frente a la humanidad misma, a todos estos tecnócratas que hablan tan fácilmente de una destrucción nuclear. Estos tecnócratas que todos los días pujan para confrontar bélicamente a grandes potencias nucleares. Todo lo que estamos viviendo en este momento. Y entre ello, obviamente, estaría también aquella puesta en escena de aquel Elohim, conocido con el nombre de Yahweh, que en su momento habría ofrecido la tierra prometida. Más de 2000 años, pónganle papel y lápiz, seguramente van a llegar tranquilamente a los más de 3500 años. De que un personaje de esas características, un Elohim del grupo de aquellos Elohims, habría ofrecido a Israel la tierra prometida, a la familia hebrea, al grupo, en este caso, a la nación hebrea. Entonces, son esos datos que tendrían que hacernos reflexionar profundamente al día de hoy. Por ejemplo,
reflexionar en el tema que ¿cómo es eso de que un Dios promete a su pueblo una tierra y que pasado más de 2000 años, más de 3000 años, hasta ahora no les cumple? Entonces, la cuestionante es tan sencilla, el análisis es tan sencillo. ¿Cómo es posible que un Dios todopoderoso, omnisciente, omnipotente, como lo califican, no cumpla su palabra, no cumpla lo ofrecido? Y es que cuando usted lee la Biblia, se va a encontrar, bueno, no la Biblia que tenemos en casa, lamentablemente, porque bueno, hay tanto para hablar de este tema, pero de todas formas, cuando usted analiza la Biblia, la judeocristiana, cuando usted analiza la propia Torá, bueno, ahí en capítulos pertinentes que luego fueron traducidos discrecionalmente, manipulados discrecionalmente, ahí es donde se pueden encontrar diferentes pistas para saber que Yahweh fue uno más de los Elohim, que tenía una condición importante, que tenía también efectivamente una, vamos a decir, una condición de semidios, evidentemente, pero está clarísimo que no se trata de Dios, porque hablan del término plural, del incómodo término en plural de la palabra Elohim. Entonces son dioses, es un plural. Y entre esos dioses estaba Yahweh. Es una parte de la historia tan importante que cada uno de nosotros en su momento podemos escudriñar, podemos ir en pos de un poco más de, ¿qué les digo?, de propiedad, un poco más de criterio, un poco más de análisis, de discernimiento, y con toda seguridad que el hombre actual, el hombre moderno, ya tenemos las condiciones a nivel de lo que significa nuestra red neuronal. En otras palabras, ya tenemos la inteligencia como para poder discernir esos eventos históricos que sucedieron en los momentos en los que estos Elohim habrían participado de un plan divino, habrían participado de una voluntad superior y que ellos vendrían a realizar los designios de alguien superior. Entonces, toda esta introducción importante, amigos oyentes, sirve para simplemente mencionar que estos tecnócratas están dirigidos con toda seguridad por esos mismos seres que propugnan la guerra, el dolor, el sufrimiento, el odio, la confrontación, la desaparición étnica, por ejemplo. Por eso les hacíamos referencia de Yahweh, que hoy usted va a encontrar, pero con, ¿qué les digo?, con una similitud asombrosa, todo lo que habla el primer ministro de Israel, precisamente, Benjamín Netanyahu. Lo dice con tanta claridad que solamente falta escucharlo un poco y, bueno, analizar estos pasajes bíblicos para darnos cuenta que nos encontramos en esos mismos instantes del desastre. Por supuesto que escuchando y sabiendo lo derivado del contacto con estos seres, hablando de la Confederación de Mundos, nos da por lo menos un ámbito de esperanza, de tranquilidad, al saber que ellos estarían supervisando el poder bélico a nivel de lo que es la fuerza nuclear. Por lo tanto,
ahí tenemos un pequeño respiro para tratar así de discernir que la guerra convencional, bueno, siempre ha habido y siempre la habrá, además, guerras convencionales. Nos parecía más que importante recapitular estas partes o estos rasgos de las noticias, porque están cargadas realmente de mucha veracidad en lo que se refiere a los ciclos que se van repitiendo. Se van repitiendo. Y como quinta humanidad, por supuesto, estamos frente, o ya estamos prácticamente, en pleno desarrollo de ese desastre, de ese final de una civilización. Acompañado, además, ya de algo que, bueno, pues también en varias civilizaciones anteriores se hablaba con otros términos, pero se hablaba de la inteligencia artificial, por supuesto. La IA hoy en día se está convirtiendo, ya no más, en un elemento fundamental para la deshumanización.

0: 21 horas con 30 minutos. Vamos a escuchar las recomendaciones de la emisora y luego retornamos.
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21 horas con 33 minutos. Agradecer a los amigos de Clave 33 por comunicarse con nosotros a través de nuestra línea de WhatsApp. Y por supuesto también agradecer la participación cuando comparten temas, temas alusivos por supuesto a la temática que manejamos acá en el programa y que es en un momento interesante también comprobar que efectivamente hay quienes van opinando poco a poco y se van adhiriendo también a ciertos pensamientos. Nuestro amigo, bueno, con el apelativo de Sabandija, a quien le mandamos un afectuoso saludo, ha venido compartiendo temas por demás interesantes también, que en su momento, les digo, todos esos temas fueron catalogados como conspiranoicos, gran parte de ellos. Y cuando hablábamos en conferencias, en talleres, hablábamos de estos temas, sencillamente había mucha gente que no daba crédito a lo que nosotros comentábamos. Cuando hablábamos de, por ejemplo, los Illuminati, el Majestic 12, el Proyecto Manhattan, bueno, miren, tantos temas que hemos hablado a lo largo ya de más de 40 años. Hemos compartido en diferentes momentos y lugares y tiempos. Y claro, mucha gente que en ese tiempo sencillamente no daba crédito a todo esto. Y como les digo, formaba parte de lo conspiranoico. Pero hoy en día, miren cómo son las cosas. Este año prácticamente, este año, 2026, 2033 de nuestro Señor, dando también consonancia a Clave 33. Bueno, el año de, ¿qué les digo? De la desclasificación, le dicen algunos. Bueno, les vamos a dar crédito a aquella palabra o denominativo. En realidad ya se viene esto dando paso a paso, ya les digo, con más ahínco en nuestro continente, desde la década de los 80, en nuestro continente. En el mundo entero, bueno, hay que hablar en la década de los 70, hay que hablar en la década de los 60, en la Segunda Guerra Mundial, cuando los Foo Fighters, bueno, Kenneth Arnold, ni qué se diga, tantos otros que han pasado desde esa época, incluyéndolo al mismo Von Braun, con toda seguridad. Bueno, hoy tenemos la posibilidad entonces de, bueno, compartir ciertos temas que son efectivamente muy importantes. Ahora siempre la sugerencia y recomendación para todos ustedes: consultar una, dos o tres fuentes de un tema para tener un criterio propio. Una cosa, como les digo, es estar informado. Informados estamos absolutamente todos. Y además todos los días. Con solo prestar un poco de la atención a las noticias de todos los medios de comunicación y todos los estilos que tenemos hoy en día, bueno, estamos informados, así de sencillo. Ahora, la pregunta sigue en pie. ¿Cuándo la información se convierte en conocimiento, amigo oyente? Esa es una tarea sana para cada uno de ustedes. Bueno, miren, respecto a lo que hablábamos hace un momento, hace un instante, de personajes que hasta el día de hoy, bueno, ya vestidos de otra forma, con otra fachada, ya vestidos con Pierre Cardin, bueno, miren, vamos a hablar de Ben-Gvir o Ben-Gvir, ministro de Seguridad de la Nación de Israel. Actual ministro de Seguridad. Miren, sobre lo que hablamos, el 18 de agosto nomás, recién nomás, hace unos días atrás, textualmente, ¿qué es lo que dijo este personaje? Creo que debería llevarse a cabo ataques selectivos en Gaza, eliminando 30 o 40 personas cada noche, no solo quienes representan una amenaza inmediata,
Hay personas allí que me parecen, que no parecen vivir, no deberían vivir, ni siquiera son personas. He compartido con ustedes textualmente las palabras de este ministro de Seguridad. Cuando hablamos nosotros de la eliminación étnica, cuando queremos nosotros hablar de genocidio, cuando queremos hablar nosotros de magnicidio, bueno, hace un tiempo atrás habríamos compartido la radiografía de Yahweh, ¿no es cierto? Bien, este ministro de Seguridad habla con esa propiedad, con ese respaldo, porque según ellos, su Dios, Yahweh, Jehová, les ha ofrecido la tierra prometida y les ha dicho de que, bueno, miren, vayan y ocupen aquel lugar, aquella tierra. Cuando usted recuerda los capítulos de la radiografía de Yahweh, va a encontrar en los capítulos pertinentes y los versículos pertinentes cómo Yahweh, a sabiendas de que en esas tierras ya se encontraban poblados, ya se encontraba gente, ya había sociedad organizada, de todas maneras ordenaba que vayan a ese lugar y maten a las personas y las desaparezcan. Hombres, mujeres, niños, ancianos, enfermos, absolutamente a todos. Bueno, el pronunciamiento de este bárbaro ministro de Seguridad de Israel, del actual Israel, obviamente, ya menciona tácitamente algo tan similar. Para él, los que habitan la franja de Gaza no son personas, no merecen vivir, no deberían vivir, ni siquiera son personas, dice él. Bueno, es un pasaje efectivamente crudo de la realidad que estamos viviendo en este momento. Es algo que definitivamente nos tiene que hacer reflexionar para saber que estamos en tiempos definitorios a nivel civilizatorio, amigo oyente. No es una alarma, no es instigar a, ¿qué les digo?, al nerviosismo, a la depresión, de ninguna manera. Es lo que estamos viviendo en este momento. Y todo esto está registrado, además, formando parte ya de todos los antecedentes que precisamente preceden al desenlace y que ya lo estamos viviendo, además, ¿no? Ya estamos viviendo. Este tema es bíblico. Y por supuesto, tiene toda esa carga histórica a la que debemos en algún momento de nuestras vidas también echarle un ojo para saber de dónde viene todo esto, de dónde viene, cómo llega. Y después se filtra de manera interesante, se filtra en el Nuevo Testamento, se filtra aquel mensaje no directo, pero implícito, del por qué Yeshua nunca habló de Yahweh. Eso me llamó la atención desde muy joven, debo decirles, desde muy joven. Me llamó la atención por qué Yahweh no es nombrado por Yeshua. Todo lo contrario, Yeshua, cuando se quiere referir a alguien superior a todos nosotros, se refiere clara y nítidamente y dice: nuestro Padre, mi Padre, el Padre. Ese dato no es menor, amigo oyente, para analizarlo por lo menos. Porque finalmente es cierto, ninguno de nosotros podemos atribuirnos una expertise que, bueno, pues tendríamos que datar de un estudio de 50, 60, 70 años.
para llegar a lo erudito del tema. Pero de todas formas, ya tenemos grandes pistas. Y todo aquello indica, ya les digo, de que si los cronistas dijeron la verdad, si todos los pasajes importantes que han marcado un antes y un después de la historia planetaria han existido en tantos lugares de la geografía mundial, entonces, por supuesto, debemos atender a esos pasajes y tratar de discernirlos. Tratar de discernirlos. Y con toda seguridad, amigo oyente, usted no estará haciendo ningún acto de desobediencia, de rebeldía, absolutamente. Lo único que usted está haciendo es simplemente buscar su propia verdad. Porque además, muchas veces, la verdad que usted encuentra tal vez no sea la misma verdad que otros buscan o comparten. Así de sensible es el tema. Sin embargo, estamos capacitados para poder ya hablar de estos temas de manera abierta, de manera concreta, y poder así referirnos con propiedad a muchas cosas que hoy nos están pasando en el mundo, incluido la flotilla de naves que llegan cada día a nuestro planeta y que son registradas por todos los observatorios del mundo. Y ni qué decir por la Estación Espacial Internacional, por supuesto. Por supuesto que la misma Estación Internacional registra todos los días, no solamente una nave o una, vamos a decir, una nave nodriza que está orbitando el planeta. Observa clara y nítidamente la llegada de flotilla de naves que ingresan al planeta. Muchas de esas flotillas se dirigen a los océanos del planeta, se dirigen a bases intraterrestres del planeta. Esto, pero está registradísimo, no lo dude. Lo que pasa es que lamentablemente todavía hay mucha desinformación y mucho control en ese sentido. Mucha intoxicación de la información.

21 horas con 46 minutos. Bueno, vamos ahora a compartir, amigos oyentes, un tema que nos parece por demás importante. Y luego la segunda parte también, estaremos haciendo una puntualización. Bueno, miren, vamos a comentar, vamos a dar lugar más bien a esta puntualización antes, para que de alguna manera esté concatenado con lo que mencionábamos hace también el anterior capítulo, cuando les hablábamos de ciertos personajes que estarían saliendo a la palestra con el tema de, bueno, del tema de extraterrestres o inteligencias no humanas. Estos últimos años ha sido de notar, pero de manera clara, ¿no?, cómo ciertos personajes que nunca jamás opinaron del tema, ni se preocupaban, es más, eran prácticamente escépticos. Muchos de los que hemos nombrado en el anterior capítulo eran considerados escépticos. Ellos mismos se definían como personas que, bueno, no le daban importancia a esa temática de lo extraterrestre, porque sencillamente ridicularizaron absolutamente todo este tema. Metieron un chip a la gente, ¿no?, para que todo el que hablara de extraterrestres sea calificado como un loco, como un enajenado. Sepa usted, amigo oyente, hasta el día de hoy, hasta en nuestro medio, aunque usted no lo crea, en nuestro país nos ha tocado, en nuestro país también, bueno, evidenciar de que hay mucha gente que hasta el día de hoy piensa que el tema extraterrestre es atribuible solamente a gente que, bueno, fantasiosos, gente con mucha imaginación, gente, bueno, que prácticamente habrá fumado algo, habrá tomado algo, bueno, mire, de todo. Pero es increíble que hasta en nuestro medio todavía hay mucha gente así, lamentablemente. Pese a que ya sea por el lado del gobierno norteamericano, ya se ha oficializado, pero ya es algo ya, ¿qué le digo?, real, ¿no?, calificado como una realidad, la presencia extraterrestre y las inteligencias no humanas en nuestro planeta. Ya se ha hablado oficialmente del tema. Pero hay mucha gente que, ni escuchando lo que dicen los norteamericanos, en este caso el gobierno norteamericano, no reparan en el tema. Sin embargo, bueno, pues ya les digo, hay mucha gente de los que han salido a la palestra que, siendo simplemente periodistas, muchos de ellos, entrevistadores, otros efectivamente militares, otros que tienen especialidades realmente sorprendentes, ya condiciones intelectuales realmente sobresalientes también. Bueno, todos ellos hace 5 años atrás, 7, 10 años atrás, prácticamente no abrían la boca para nada, absolutamente. Bueno, y todos ellos ahora se están ganando el crédito de tantas cosas, ¿no? De tantas cosas. Bueno, hemos hablado de personajes y hemos ido inclusive citando nombres, ¿no?, haciendo un mero análisis de su perfil, pero de todas maneras, hoy vamos a darle una vuelta de tuerca más al tema, ¿verdad? Bueno, 21 horas con 50 minutos, amigos oyentes. Vamos a hablar de otro personaje que también está dentro de los que hemos mencionado, pero que es uno de los que hoy está prácticamente dándole en el clavo, como diríamos. Está tocando las teclas apropiadas de estos temas para que reaccione a alguien, y en este caso los tecnócratas. Bueno, miren, vamos a comenzar con George Knapp, un periodista de investigación OVNI, ¿no? Él, bueno, de nacionalidad norteamericana. Es interesante, por ejemplo, este periodista, cómo a finales de los años 80 ya dio a conocer una historia por demás, pero alucinante, importante en ese tiempo, y se fue calificada así, alucinante. ¿Por qué? Porque no creían en esto, no daban crédito. Nos referimos a el personaje, el ingeniero, bueno,
Bob Lazar, ¿se acuerdan? Bueno, George Knapp, periodista, entrevista y le da lugar para que Bob Lazar hable sobre el Área 51. Y desde allí empezó absolutamente, bueno, gran parte de lo que hasta el día de hoy conocemos como el tema de la conspiración. El tema de todo aquello que han ocultado por más de 80 años. En este caso, el gobierno norteamericano. Bueno, entonces, en aquella conferencia, en aquel momento, ya George Knapp, o sea, junto con Bob Lazar, hablaban de, fácilmente, de aquello que hoy se conoce como el elemento 115, en la tabla periódica de los elementos, ¿no es cierto? Bueno, el elemento en cuestión, 115, el moscovio, ¿no? Material radioactivo que además no se encuentra en la naturaleza, de difícil obtención. Es difícil encontrar, como tantos otros elementos también, es cierto. Bueno, pero Bob Lazar habló en ese momento del elemento 115 como parte de su experiencia de haber estado en primera persona con una nave extraterrestre y él habría trabajado en el Área 51. Bueno, toda esta historia ya la tenemos por demás dicha, mencionada por tantos medios de comunicación. Bueno, pero este personaje, este periodista, entre sus programas, tiene uno que se conoce como el Mystery Wire o la red del misterio o algo así. Bueno, este programa que lo dirige este periodista, y por supuesto, entre todo lo que menciona, habla sobre el magnate Robert Bigelow. Muchos de ustedes tal vez se acuerdan de Robert Bigelow, bueno, un magnate, un multimillonario, quien habría nacido también en Las Vegas. Bueno, George Knapp, el periodista, realiza entonces un podcast con Robert Bigelow. Además, una nota periodística muy reveladora sobre los ovnis. Además, tecnología a la inversa. Y en la entrevista que tuvo, además, con el presentador, este mismo habría, nos referimos a Robert Bigelow, habría luego tenido la oportunidad de entrevistarlo al presidente Donald Trump, recién en febrero de este año. Todo esto derivado también de esto que estamos empezando a compartir con ustedes y que tiene realmente una arista por demás interesante. Robert Bigelow, entonces, comenzó con el negocio de bienes raíces, este personaje, y le fue tan bien en ese negocio junto a su esposa, ¿no es cierto?, que, bueno, empezaron ellos a, más que todo Robert Bigelow, empezó a investigar mucho acerca de el hábitat espacial o bolsas inflables para el hábitat espacial. Es interesante cómo con este negocio ha podido realmente desenvolverse tan bien en todo ese ámbito y en todo aquello que significa las grandes conexiones y los grandes contactos con estos personajes de empresas también privadas, que ya hoy ya sabemos que muchos de estos empresarios privados, bueno, cuentan con material no humano. Bueno, este señor Bigelow tiene además dos satélites orbitales, para que usted se dé cuenta de quién estamos hablando. Además que efectivamente él tiene una empresa aeroespacial, precisamente Bigelow Space. Bueno, a finales de los 80 empezó a investigar entonces a los ovnis, este señor, este multimillonario ya, prestando además servicio y relacionándose con, en ese tiempo, por ejemplo,
con el físico nuclear Stanton Friedman, muchos lo deben conocer, tal vez uno de ustedes, bueno, ya ha fallecido evidentemente el año 2019, seguro que se acuerdan de Linda Moulton Howe también, una periodista de investigación ovni y que se metió tanto al tema de la mutilación de animales, ¿no? Que bueno, pues fue galardonadísima, ¿no?, por ese tema de investigación. Bueno, con todos ellos empezó a frecuentar Robert Bigelow. Además, se conoce y es de dominio público que Robert Bigelow había ofrecido $1,000,000 a organizaciones ovni. Organizaciones ovni, es decir, a empresas u organizaciones que estudiaban el fenómeno ovni, y les ofrecía $1,000,000 para que investiguen, pero a fondo, el fenómeno ovni, ya sabiendo que él era un magnate. Entonces, bueno, pues había que prestarle atención, cuál era su interés, pero él ofreció en su momento $1,000,000 a todas estas empresas que, bueno, trabajasen y hagan su trabajo bien acerca del fenómeno ovni, presentando pruebas, obviamente. Lamentablemente, esa invitación no prosperó. Sin embargo, después de esto, Robert Bigelow, en 1995, habría creado más bien un instituto por demás interesante, el NITS, un instituto que habría sido creado para la ciencia del descubrimiento. Bueno, en este caso, desde ese momento, Robert Bigelow empezó con su propia organización para el estudio de la ciencia del descubrimiento, donde, por supuesto, ya de entrada estaba el tema de los ovnis y de la presencia de inteligencias no humanas en nuestro planeta.

que está investigando de manera seria y que ya ha llegado a resultados realmente importantísimos. Importantísimos. Es por eso que vale la pena reparar en este magnate, en este millonario, que ya forma parte del círculo, inclusive que alcanza al propio Elon Musk, con toda seguridad. ...22 horas amigos oyentes... momento de compartir los mensajes de la emisora y luego retornamos.

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22 horas con 3 minutos, amigos oyentes. Bueno, déjenme decirles que Robert Bigelow, del que estamos hablando, este magnate, bueno, debemos decir que él mismo mencionó que en su momento, en el periodista que más confiaba o más confía prácticamente, es precisamente en George Knapp, un periodista que es reconocidísimo en el ámbito de la investigación, no solamente periodística, sino investigación del fenómeno OVNI. Muy acreditado, evidentemente. Debemos saber, además de Robert Bigelow, que fue conocidísimo cuando era propietario de lo que hasta hoy se conoce como el rancho Skinwalker o Skinwalker. Es por demás interesante cómo a raíz de ese lugar que está ubicado obviamente en el estado de Utah, en Estados Unidos, se habría recabado información, pero muy sensible y muy importante, de todo lo que en su momento era calificado como fenómeno paranormal. Pero luego, después, el propio Robert Bigelow trascendió de que su estadía en el rancho habría servido también para evidenciar la presencia de seres que mínimamente eran calificados como dimensionales. Ya no haciendo alusión

a fenómenos paranormales, sino ya investigando el tema, llegando a conclusiones muy interesantes. Bueno, debemos decir también que el nombre del rancho Skinwalker, bueno, proviene efectivamente de los mitos en este caso de los nativos del lugar, nativos americanos, y proviene precisamente de aquello conocido como el cambiaformas. Así fue conocido y hasta el día de hoy, el cambiaformas. Bueno, en su estadía, Robert Bigelow, como les digo, habría realizado tantos descubrimientos por demás interesantes y que ya contando con muchos elementos de juicio y de valor respecto a la presencia extraterrestre, bueno, fue orientado su trabajo también hacia esa realidad. Entonces, George Bigelow, amigo oyente, habría realizado también un podcast por demás interesante junto a Donald Trump. Bueno, George Knapp, el periodista, en su podcast habla con Bigelow acerca de la tecnología espacial y que él, teniendo los hábitats o bolsas espaciales, bueno, vinculado ya a los programas espaciales del propio Elon Musk y además de la Estación Orbital Internacional, bueno, ya les digo, está siendo tomado en cuenta, muy en cuenta, entre los empresarios privados de más prestigio en este momento. Bueno, con ese motivo entonces se relacionó con gente del mundo precisamente espacial y quienes hablaban ya de tecnologías extraterrestres y que conocían qué empresas aeroespaciales contaban con materiales de naves estrelladas y que hacían además, o que ya trabajaban estas empresas en ingeniería a la inversa. Fue así que Robert Bigelow prácticamente entró ya a ese círculo y permanece en aquel círculo hasta el día de hoy. Así su empresa, entonces, la mayor investigación, además, nunca antes vista, ya, y además financiada por el propio Estados Unidos, cuando hablamos de Bigelow Space. Debemos también saber que este magnate tiene una base de datos o la base de datos de ovnis más grande del mundo, amigo oyente. Más grande del mundo. Bueno, el material extraterrestre es real y Bigelow parece que ya lo tiene, así de sencillo. En las entrevistas que confiere, le preguntan directamente sobre el tema y él no tiene ya, como dijéramos, pelos en la lengua para contestar lo que corresponde. Bueno, estamos hablando entonces que su empresa NEEDS, esta empresa que les digo, ya tiene ya 30 años de investigación. Robert Bigelow, en el podcast, ya les decía, con George Knapp, mencionó además que se enteró que Rusia y China, esta parte es interesante, que Rusia y China estaban involucradas fuertemente, metidas, pero de manera, ¿qué les digo?, directamente metidas en programas de investigación de tecnología avanzada. Además, basadas todas estas investigaciones y programas de investigación en ovnis. Al punto que es de máxima preocupación para los Estados Unidos. Porque sencillamente se dejó ver que Estados Unidos en su momento como que se quedó un poco en la carrera no solamente espacial, sino a nivel de estas tecnologías, de estas ingenierías a la inversa. Bueno, mencionó también en esa entrevista que China y Rusia lograron avances cuánticos al explotar tecnología basada en ovnis y tener además una ventaja tecnológica irreversible sobre Estados Unidos. Esa es la máxima preocupación en este momento
de los grandes o los grandes círculos, no solamente científicos, sino militares en Estados Unidos. Y cuando nosotros observamos estas guerras que hoy tenemos, bueno, ahí nos damos cuenta, por ejemplo, ¿qué pasa con los misiles balísticos, ¿no? ¿Se han dado cuenta? Ya no necesita, ni China ni Rusia, necesita utilizar la energía nuclear para desaparecer una ciudad. O para desaparecer un campamento, una industria, bueno, pues un parque industrial, lo que quieran. Ya no necesitan, no necesitan en este momento energía nuclear para desaparecer una ciudad. Han encontrado la manera, en este caso la fuerza cinética, para que a través de sus misiles balísticos puedan ocasionar desastres sin contaminación radioactiva. Eso nos tiene que hacer pensar, amigo oyente. Hablando, por ejemplo, del Oresnik, del Burovestnik, hablando de los Kimsal, bueno, tantos otros que ya se han dado a conocer hasta decir basta, ¿verdad? Ahora mismo los iraníes están mostrando avances, pero increíbles, en misiles balísticos dirigidos, además, con autonomía propia. Bueno, entonces, todo esto repercute cuando hablamos hace un tiempo atrás de que desde la década de los 40, cuando se hablaba de, bueno, de Roswell, del Hangar 18, ya, conversábamos acerca de cómo, teniendo ya las naves, en menos de 50 años, pero en menos de 50 años, el hombre habría conocido el microchip. No estábamos ni siquiera avanzando lo que eran las lámparas, ¿se acuerdan ustedes? Bueno, miren, si usted analiza un poco la historia de los últimos, a ver, 50 años atrás, 50 años atrás nomás, así de fácil, y fíjese en la tecnología que teníamos como humanidad, quiero decir, y ahora dése cuenta de lo que hemos llegado. Bueno, está por demás decirles, amigos oyentes, y recargarles de que mucha tecnología que hoy en este momento tenemos, inclusive en la casa, toda esta tecnología inteligente que tenemos en la casa, ¿no? Estos ordenadores que también tenemos en la casa y que ahora, por ejemplo, acá en la emisora yo también estoy utilizando, bueno, pues ordenadores inteligentes, ¿verdad? Bueno, todo esto es derivado precisamente de lo que ellos encontraron e hicieron esta ingeniería a la inversa en naves siniestradas, naves extraterrestres. Robert Bigelow, entonces, hablando de este tema, tuvo una reunión que duró aproximadamente más de una hora y 15 minutos con el presidente de Estados Unidos, recién nomás, en febrero de este año. Lo más relevante que, a mi criterio, vale la pena remarcar de esta reunión, obviamente aparte de aconsejarle, el propio Bigelow aconsejarle a Donald Trump, ¿no?, que sea él el presidente de la desclasificación, que se lo recuerde en la historia como el presidente de la desclasificación. Esa es una recomendación directa de Robert Bigelow a Donald Trump en esta entrevista que realizó. Bueno, en Estados Unidos, entonces, se conoce y sabe que Robert Bigelow donó millones de dólares para la campaña política, en este caso de Donald Trump. Eso es de dominio público. Bueno, en esta entrevista, entonces, amigos oyentes, Robert Bigelow entrega bastante documentación de investigación de ovnis y material de investigación, precisamente, que se ha verificado por sus asesores o su grupo técnico del presidente, porque se trata de información, como les digo ya, que está muy ligada a todos estos materiales que fueron entregados a diferentes empresas privadas para que ellos sean los que vayan en todo el circuito, vamos a llamarlo así, de investigación para saber
qué uso se les puede dar a cada uno de esos materiales. Y, por supuesto, en primer lugar, el uso bélico, el uso para la guerra, obviamente. Hace un momento hablábamos de los misiles balísticos, ¿verdad? Hablábamos de los misiles que ya se han puesto en escena por parte de Rusia. Bueno, miren, es interesante cómo este personaje, este multimillonario Bigelow, anima al presidente en esta entrevista, al entregarle todo este material, anima al presidente Trump a decir al público en general algo que efectivamente tiene mucho sentido. Cuando hablamos ya de este tema de que por qué ordenó la desclasificación, usted sabe que Donald Trump es el presidente que efectivamente ordenó que ya no más se supieran muchas cosas acerca de la presencia de extraterrestres en nuestro planeta. Aunque efectivamente lo que está haciendo es, que les digo, por lo mínimo es criticable, ¿no? Es, bueno, pues se ve cómo están todavía manipulando la opinión pública. Bueno, pero miren, textualmente, ¿qué es lo que recomienda Robert Bigelow al presidente Donald Trump para que dijera públicamente esto? Textualmente dice: esto es lo que quiero que diga, señor presidente, le dice. Una presencia inteligente no humana ha estado en la Tierra durante mucho tiempo, usando naves espaciales con un desempeño que supera por completo nuestras capacidades y nuestra física. Eso es todo. No hay nada más que decir.

Bueno, para este anuncio, amigos oyentes, y algo tan oficial ya como lo que acabamos de compartir, bueno, para los escépticos, para todavía la gente que piense que, bueno, pues el tema extraterrestre es para los trasnochados, bueno, esto que acabo de mencionarles es textual de la entrevista que tuvo con Donald Trump y que ha sido conocido, obviamente, en Estados Unidos porque se trata de, bueno, pues se trata de sus empresarios, se trata de su presidente, bueno, y tuvo cobertura más allá que en muchos lugares del mundo. Con toda seguridad que el presidente Putin, el presidente de China, el presidente de la India, bueno, la Unión Europea hasta por ahí nomás, la OTAN es la que está más informada de todo esto, pero bueno, con toda seguridad que todos ellos han escuchado esa recomendación, con toda seguridad. Y también han escuchado la aseveración que dicen que tanto Rusia como China tienen material extraterrestre y que ya están dando pasos, pero caramba, acelerados, y que el temor, el mayor temor de Estados Unidos es quedarse atrás, definitivamente atrás, en lo que sugiere ya la carrera armamentista, la tecnología, y obviamente que sería algo tan irreversible para Estados Unidos que pasaría ya a segundo o tercer plano como potencia bélica, porque se trata de eso, de armamento bélico. Sería interesante que se trate de medicina, ¿verdad? De educación. Qué bueno sería que se trate de planes para un mejor vivir de la humanidad, por ejemplo. Lamentablemente, estos ciclos se repiten. Hace un tiempo hablábamos de, bueno, citábamos Hiperbórea, ¿no es cierto? Citábamos la Atlántida, que ahora ya, bueno, se ha puesto de moda otra vez la Atlántida, ¿no? Ya oficialmente la ciencia, imagínense, la ciencia, para que lo diga la ciencia, bueno, la ciencia ya ha ofrecido ya conferencias, adelantos de que efectivamente ya saben dónde se encuentran los vestigios sumergidos de la Atlántida. Bueno, entonces no sería la primera vez que una civilización en su cúspide sea borrada del mapa y después los arqueólogos científicos encuentren vestigios de que, bueno, en algún lugar de Sudamérica había una ciudad que se llamaba Cochabamba, o un país que se llamaba Bolivia. Bueno, miren, realmente es de notar cómo en poco tiempo, efectivamente, en muy poco tiempo, personajes de peso específico entre los tecnócratas, por supuesto, y sigo acuñando, o no acuñando, sino más bien reiterando este término, ¿no? Tecnócrata. Bueno, entre ellos, entre ese grupo, se está hablando en tan poco tiempo, están hablando de tanto. Es por eso que les digo, miren, no solamente el internet, lo que se conoce como los medios de difusión masivos que hay hoy en día, ¿no? Pero como nunca tenemos tanta información, amigo oyente, tanta información. Con decirle que hay mucha gente también en el otro lado, o en nuestro continente también, que cuando ya se quiere hablar de extraterrestres, como que dicen, bueno, sí, miren, ya sabemos que existen, ya sabemos que están aquí, ya sabemos que los filman, que bueno, ya. Y hay mucha gente que dice, pero bueno, ya de una vez que se presenten y que nos digan qué pasa. También hay mucha gente así, que tiene esa idea. Otros también todavía están en aquello de que no, por favor, que no vengan porque, no sé, nos pueden comer, nos pueden matar, nos pueden conquistar, incluidos los mismos científicos, ¿no? Bueno, estamos entonces frente a un paso trascendental a nivel civilizatorio. Y estamos observando ya no más lo que es un desenlace, lo que nuestros padres, nuestros abuelos nos contaban como noticias
bueno, de apocalípticas prácticamente, hoy en día estamos observando cómo no solamente se quedan en noticias, sino que son hechos, verdaderos hechos que estamos presenciando. 22 horas con 22 minutos.

Es por eso también, amigos oyentes, que, bueno, en su momento les dijimos que aquello de la casuística, amigo oyente, aquello de la parte del fenómeno como tal, bueno, estaría quedando prácticamente atrás. Ha sufrido ya un proceso por demás interesante, no solamente de difusión, sino también de vivencia misma. Sepan ustedes que no somos pocos los que hemos accedido al trabajo y a lo que da la experiencia de contacto extraterrestre. Cuando observamos los medios de comunicación, nos damos cuenta de que hay mucha gente en todo el mundo, de todas las clases sociales, de todas las edades, que ya se animan a contar sus propias experiencias. Y es interesante comprobar cómo personas que, bueno, habitan en el continente europeo, el asiático, el americano, bueno, Australia, cuentan experiencias tan similares vividas por nosotros los sudamericanos. Cuando nos ha tocado vivir y caminar con tanta gente, es por demás importante, como les digo, interesante confirmar que ya hay bastante gente que va compartiendo sus propias experiencias. Y, por supuesto, sin andar lejos, nuestros propios amigos de Clave 33, aquí en nuestro medio. Semana a semana me van reportando cómo tienen momentos en los que acceden, por ejemplo, a avistamientos de objetos voladores no identificados, y que obviamente en el momento en que van reportando esas experiencias, la primera sugerencia siempre es: sepa usted recordar, amigo oyente, si usted ha tenido la experiencia de vivir o de ver un avistamiento, es decir, una nave. La sugerencia primera es que ponga atención en qué estaba pensando minutos antes, en qué pensaba antes de su avistamiento. ¿Qué estaba pensando? ¿Qué estaba haciendo? ¿Cuál era su intención en ese momento? ¿De qué se estaba acordando ese momento? ¿En qué estaba pensando? Así de fácil. ¿En qué estaba pensando antes de tener el avistamiento? Es una sugerencia por demás interesante para que luego usted vaya tomando en cuenta y, con toda seguridad, más temprano que tarde, se dará cuenta de que ya usted está protagonizando una experiencia de contacto. Así inicia una experiencia de contacto. Y luego ya dependerá de cada uno de nosotros para que nos volquemos hacia el trabajo de la interiorización del ser. Para que a partir de aquello, bueno, pues se vaya viviendo el contacto en sí. De todas formas, ya les digo, importante remarcar que muchos de ustedes han compartido ya algunas experiencias alusivas precisamente a el tema de contacto extraterrestre o avistamientos de naves, de objetos voladores no identificados, ya sea de día o ya sea de noche. Nos parece por demás interesante, más que importante. Gracias por los saludos de todos ustedes quienes se comunican a través del WhatsApp. Efectivamente, tenemos ya opiniones acerca de, obviamente, del programa, pronunciamientos acerca del seguimiento y la compañía que nos dispensan a través de su sintonía en el programa. Y para que vayamos siempre compartiendo todo esto, bueno, la sugerencia es que un tema que compartimos, tratemos de comentarlo efectivamente, ya, de tal manera que la gente interesada, después de leer algún artículo, algún tema, bueno, tenga la oportunidad de comentar.
Pero si saturamos la página, seguramente muchos verán que es demasiada información y dirán, bueno, algunas de ellas leeré, pero no todas. Entonces la sugerencia es de que hagamos, compartamos algo, una experiencia, alguna noticia, alguna novedad, algo que a usted le llame la atención, obviamente con el perfil que manejamos en el programa Clave 33, ¿ya? Para que, bueno, no saturemos la página y así la gente tenga más interés en leer y compartir y además comentar lo que usted está compartiendo con Clave 33.

0: 22 con 30 minutos, amigos oyentes, ya en la prácticamente en la última media hora que nos queda para compartir con todos ustedes. Vamos a escuchar las sugerencias de la emisora y luego retornamos.
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22:33, amigos oyentes. Bueno, la última media hora, como dijimos, y anunciarles que queremos compartir un tema con ustedes que efectivamente nos tomará más tiempo, por supuesto, y por aquello vamos a diferir para el siguiente programa. Sin embargo, tenemos que adelantarles algo que es muy importante, que es acerca de el poder del verbo. Así es, el poder del verbo. Aquello que está relacionado, por ejemplo, a la oración, a la mantralización, lo que está relacionado a alcanzar una vibración a través de la vocalización, por ejemplo. Es un trabajo por demás fascinante, interesante, que bueno, nos permite y nos permitió también redescubrir y descubrirnos a nosotros mismos como seres humanos, como especie, y en este caso como formando parte más bien del trabajo de la interiorización del ser. El poder del verbo, que tiene una serie de derivados que forman parte de la actividad diaria del ser humano. Ya no más desde el momento en que, bueno, nacemos, expresamos mediante un chillido, un grito, que puede ser catalogado inclusive como un grito de desesperación, ¿no? El momento en que nacemos, el común de los seres humanos que, bueno, nuestras madres nos dan a luz. Luego de nacer y después de una buena palmada, bueno, expresamos a través de un grito nuestra presencia en el planeta Tierra, en tercera dimensión. Y claro, a través de ese grito, a través de esa expresión, que puede ser en su momento no tan verbal efectivamente, pero que ya empieza a formar parte de una vibración, porque ya es un sonido, ¿verdad? Bueno, es una vibración. Entonces, ocasiona ya una reacción en cadena, no solamente en el individuo, sino también en los que están en ese momento en la sala de parto, por ejemplo, o en el lugar que nos haya tocado nacer. Entonces, se trata de una vibración, se trata de un momento por demás también mágico de cada uno de nosotros, que expresamos comunicación a través del verbo. Será entonces para un capítulo por delante, como les digo, para poder hablar del poder del verbo, que ya les digo, tiene diferentes derivados. Y por supuesto también ahí vamos a seguramente hablar en un momento del desarrollo del tema. Bueno, hablaremos de aquello que se conoce como el abracadabra, ¿no es cierto? Que tiene mucho que ver con el poder del verbo, precisamente. El abracadabra. Bien. Miren, tenemos efectivamente algunas preguntas que son motivadas también por el contenido mismo del programa. Bueno, para nuestro amigo, amiga Córdoba, ella pregunta y dice sí. ¿Se conoce algún investigador que escribió un libro sobre lo visto hasta la quinta o sexta dimensión? Bueno, miren, efectivamente hay muchos contactados que han hablado ya hace mucho tiempo atrás, han hablado contactados, estoy hablando de contactados, no estoy hablando de periodistas, de ninguno de los que en este momento hemos nombrado como que han salido a la palestra. No, estoy hablando de contactados. Bueno, muchos de ellos han expresado en su momento de que efectivamente se puede hablar de dimensiones como tal, y efectivamente de seres multidimensionales, de contactos multidimensionales. Bueno, uno de los, vamos a decir, de los más actuales que en este momento está, inclusive está entre los nombrados, no está entre los nombrados, o me parece que sí, bueno, no me acuerdo muy bien.
pero de todas maneras vamos a puntualizar el nombre de, en este caso, de el doctor Stephen Greer, que se ha dado a conocer como médico traumatólogo, además, norteamericano él, y fundador de una organización de ufología, o sea, de investigación de ovnis. Bueno, cuando hablamos de este doctor, de este personaje, que además tiene un papel importante en la desclasificación, en el proyecto Disclosure, bueno, tenemos que hablar de que, según él, la experiencia que él relata y él ha vivido, y además que está sustentada toda esa experiencia, está a base del contacto con seres de quinta dimensión, precisamente de quinta dimensión. Entonces, es uno de los contactados que habla mucho, ¿ya?, sobre la quinta dimensión. Tiene su propia percepción, tiene su propia, vamos a decir, experiencia, y por supuesto habla mucho de lo que se tendría que hacer al respecto de entrar en contacto con seres de quinta dimensión. Después, bueno, también hay otras preguntas que nos menciona, y aparte, si hay investigador que ha tenido experiencia de viajar al espacio y si ha hecho un croquis del planeta o de los planetas. Bueno, como les digo, ya no más tenemos entre los patriarcas, ni qué decir, Elías, cuando hablamos, ¿no es cierto?, de seres humanos que han viajado al espacio, ¿no?, y que han subido en una nave y han sido transportados en una nave, y bueno, pues tuvieron su propia experiencia y luego regresaron y contaron además su experiencia. Estamos hablando de Enoch también, por supuesto. Hay muchos seres que han tenido experiencias de viajes espaciales. Entre las personas que yo conozco, que yo puedo decir sí, conozco a alguien y que he compartido con él mucho tiempo, está precisamente mi hermano en misión, Sixto Paz Wells. Muchos de ustedes lo deben conocer. Bueno, él es uno de los contactados que ha tenido la experiencia de subir a la nave y ser llevado físicamente primero a lo que es la ciudad de cristal, a Morlen, y luego, bueno, sus experiencias que él mismo cuenta de haber viajado y tomado parte de viajes al espacio transportado en una nave. Bueno, y hablando también así de tantos otros contactados que mencionan, por supuesto, su propia experiencia. Hablamos, por ejemplo, de lo último que ha sucedido acá en Bolivia, cuando hablamos del doctor Parada, ¿no es cierto? Él propiamente cuenta y dice, yo he vivido una experiencia, me parece que me he soñado, dice él. Según lo que él cuenta, dice, parece que he soñado, pero son varias veces que he estado con ellos, o con él, en este caso con el que lo ha contactado. Usted sabe que hemos tomado un tiempo, un capítulo, para compartir la experiencia del doctor Parada, ¿no? Este doctor boliviano que en la Amazonía boliviana, con aquello del incendio del año 2021, 2020-21, bueno, tuvo una experiencia de contacto. Y es una de las experiencias de contacto tan importantes para la humanidad. Para la humanidad, le digo. Bueno, en esa experiencia, él relata que también viajó en una nave. Ahora, respecto a si se conoce, o por lo menos yo conozco, que hay un croquis de planetas, bueno, debo decirle que no. No conozco un croquis propiamente de planetas. Sí, es evidente que cuando uno está o tiene la oportunidad de la experiencia en un observatorio, por ejemplo, bueno, ahí uno puede tener la referencia, ¿no es cierto?, del espacio como tal y de las estrellas y de las constelaciones. Bueno, esa información es por demás también interesante, ¿no? Agradecerles entonces a cada uno de ustedes, amigos oyentes, quienes se comunican para
expresar así sus puntos de vista, dar también su propia relación de hechos que les toca vivir, compartiendo sus propias experiencias. 22 horas con 43 minutos.

Además, debemos acotar, amigos oyentes, que cuando se trata de experiencias de contacto extraterrestre, bueno, lo que nos ha tocado vivir, la semana pasada, bueno, el anterior capítulo, mencionamos de que nos tocó vivir, por ejemplo, bueno, no una vez, pero nos tocó vivir el tema de la puerta dimensional, la fase Sendra. Y es de notar cómo cada uno en su momento, cuando tiene la experiencia, graba o vive también en función a el nivel que cada uno de nosotros tenemos. Y ese nivel está un poco, vamos a decir, transcrito o entendido cuando hablamos de el factor de autoselectivo y el factor de madurez o del nivel de madurez espiritual que cada uno de nosotros tenemos. Por lo menos esa es la experiencia que me ha tocado vivir. Es cuando cada uno de nosotros nos damos cuenta cuánto hemos avanzado espiritualmente, cuánto hemos ingresado en esa faceta, en esa fase, en ese factor autoselectivo, donde ponemos en práctica nuestra fuerza de voluntad, ponemos en práctica nuestro libre albedrío, ponemos en práctica nuestro discernimiento. Elementos más que importantes que se nos han conferido para que podamos nosotros evolucionar a nivel de especie humana. Es por eso que también hace un momento le hacíamos recuerdo de en qué momento la información se convierte en conocimiento para usted, amigo oyente. Porque todo apunta, ya les digo, a que cada uno de nosotros tenemos un determinado nivel de madurez espiritual. Para cada uno es un proceso que se debe cumplir. De ahí también es el hecho de que en varias oportunidades, no solamente a través de emisoras radiales, también invitado como en conferencias, talleres, qué sé yo, hemos hablado siempre y nos hemos referido al hecho de que lo que nosotros compartimos es nuestra experiencia y en ningún momento esperamos que nuestra experiencia usted la tome como algo, bueno, como una verdad. O que nosotros, o en este caso mi persona, espere que usted me crea lo que yo he vivido. En ningún momento la experiencia de contacto extraterrestre que yo he vivido, hemos vivido tanta gente, ya se puede convertir en la experiencia de todos. No puede ser aquello. Porque se trata de un proceso, como les digo. Cada uno de nosotros tiene su propio proceso. Y seguramente le llegará a usted en cualquier momento. Ahora, la manera, la forma, los medios, el tiempo, el lugar, el momento, es completamente diferente para cada uno de nosotros. Aún estando en la misma circunstancia, en el mismo lugar, en la misma experiencia de campo, frente a una nave, frente a las naves, aún estando frente a las naves, supuestamente estamos mirando todos, las 25, 30, 50, 100 personas que estamos en el campamento, estamos mirando a la nave, supuestamente todos estamos mirando a la nave. Es más, gritamos y decimos y señalamos que está ahí la nave. Lo interesante es que después de la experiencia, del avistamiento y de la llegada de la nave, ¿no?, un evento físico, obviamente. Bueno, lo interesante es comprobar que mucha gente, bueno, dice, yo he visto, sí, he visto una nave, pero he visto de una nave de color verde. Otra gente dice que estaba a su lado, no, yo he visto una nave, pero era de color anaranjado y era lenticular. El otro dice, no, yo he visto una esfera. Bueno, miren, nos ha pasado, obviamente. Y es precisamente por eso, porque es un proceso para cada uno. Cada uno tiene su propia no solamente capacidad, sino que tenemos nuestra propia condición como seres humanos. Y por aquello, se trata de un proceso evolutivo.

22 horas con 49 minutos. Bueno, revisando un poco también en lo mencionado hace unos días, efectivamente hay personajes en esto de, bueno, de tanta gente que ya está compartiendo información, mucha información. Está compartiendo demasiada información en tan poco tiempo. Ahora, tenemos que saber, amigos oyentes, que entre toda esta gente que hemos nombrado, ya, por ejemplo, el propio Luis Elizondo, sin, para ya empezar, por ejemplo, Luis Elizondo, el propio David Grash, bueno, miren, para poner dos ejemplos, ¿no? De tantos, Ana Paulina Luna, ni qué decir, bueno, tantos otros, el propio Avi Loeb, imagínense. Avi Loeb todavía antes estaba con un perfil más o menos como independiente, ¿se dan cuenta? Como un investigador, un científico más o menos independiente, pero ahora ya forma parte del gobierno. Bueno, el gobierno es el que está supervisando su trabajo. Bueno, miren, de todas maneras les digo, muchos de ellos, muchos de estos personajes, tienen o han formado parte de trabajos, de especialidades realmente sorprendentes, sorprendentes. Entonces, claro, cuando estamos hablando, por ejemplo, de contrainteligencia del ejército de los Estados Unidos, experto en el concepto de la avanzada en propulsión espacial, miren, ser el comandante de un portaaviones tipo Nimitz, ya les decía, que es uno de los portaaviones, además que efectivamente con propulsión nuclear. Son personas que han tenido un peso específico y tienen un peso específico en todo lo que también mencionamos otra vez entre los tecnócratas. Bueno, lamentablemente, cuando uno va revisando caso por caso, vamos encontrando, ¿no? Vamos encontrando cómo entre ellos hay mucha gente que lamentablemente forma parte como que, cuando hablamos de la contrainteligencia, ¿qué le sugiere a usted? Efectivamente, lo textual puede usted encontrar en el diccionario, ni duda cabe, ¿no? La contrainteligencia, el contraespionaje. Y haciendo alusión un poco de manera jocosa, decimos, bueno, pues del recontraespionaje, ¿verdad? Bueno, entonces, gente que ha estado en esos cargos, que hoy salga a la palestra y nos diga, mire, nosotros les vamos a decir la verdad del fenómeno OVNI, les vamos a decir la verdad de los objetos transmedios, vamos a decirles la verdad de las inteligencias no humanas. Bueno, usted mismo tiene que ya generar criterio, porque todos estos que están saliendo a la palestra, o gran parte de ellos, tienen mucho que ver con programas supervisados, dirigidos, pagados muchas veces por el propio Pentágono, por el propio gobierno. Entonces, el sentido común nomás ya nos dice que, bueno, hay que saber escuchar, ¿verdad?

También encontramos a gente política, pero con un tinte político verdaderamente, en los que están bueno, mencionando y están informando a la gente, ¿no? Tim Barchett, por ejemplo, miembro de supervisión del Congreso de los Estados Unidos. Un expiloto, comandante, bueno, contraalmirante. Después tenemos a veteranos de las Fuerzas Armadas de los Estados Unidos. Y además quienes han trabajado en la inteligencia espacial. Por ejemplo, cuando hablamos de Dylan Borland. Bueno, inteligencia espacial, ¿qué le sugiere a usted, amigo oyente? Si usted conoce a alguien que ha trabajado en inteligencia espacial, y no le estoy hablando de un ingeniero boliviano, un, no sé, tal vez un profesional chileno, argentino, brasilero incluido, no, le estamos hablando de personalidades, ¿no?, que, bueno, pues tienen todo un bagaje de laboratorios, pero de primerísimo nivel, para estudiar esto, inteligencia espacial. Estudian eso. Tienen no solamente grado de maestría, tienen grado de doctorados. Entonces, tendríamos que decir, ¿de qué estamos hablando? ¿O qué me quieres hablar? ¿Verdad? Así como estos casos, tenemos varios que entre los nombrados. También tenemos, entre otros, cineastas. Tenemos hasta gente que tiene que ver con la música, es decir, con el rock. ¿No es cierto? Que, bueno, está también muy, muy enterado de todo el tema este y que sale a la palestra y quiere hablar de esto, ¿no? Quieres formar parte de todo este boom que significa la presencia de inteligencias no humanas en nuestro planeta, incluida la propia religión. No por nada han sido llamados los representantes de diferentes religiones en Estados Unidos para hablar del tema y decirles, bueno, tienen que preparar ustedes sus discursos para su feligresía, para, bueno, saber de qué les van a hablar, qué les van a decir. ¿De quién se trata? Y claro, ya están ellos planificando todo, absolutamente todo, poco a poco, para que, distrayendo el interés y la atención, distrayendo la atención de todos nosotros, bueno, este tema tenga un sesgo por demás premeditado.

Gracias, gracias por compartir a todos ustedes, quienes están en lo que ya conocemos como la comunidad de Clave 33. Siempre será importante que cada uno de ustedes en su momento también exprese alguna curiosidad, exprese algún punto de vista que vaya afín a lo que estamos, por supuesto, manejando en el programa. 22 horas con 58 minutos, amigos oyentes, así va concluyendo nuestro tiempo. Anunciado entonces el tema para la próxima semana, para el próximo capítulo, donde estaremos abordando pues entonces lo alusivo a la comunicación. En este caso, a la comunicación desde el punto de vista verbal, pero desde el punto de vista también de la vibración. La vibración. Estaremos entonces así compartiendo la próxima semana, amigo oyente. Buenas noches, que descansen, paz de conciencia.

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Qué grandes canciones, qué grandes éxitos aquí en Páginas del Alma. Esta es la banda de Tremeloes, un cuarteto de música beat surgido en Essex a finales de los 50, conocidos en sus inicios como The Tremeloes. Fue con la llegada del cantante Brian Poole cuando el conjunto se rebautizó como Los Tremeloes. Esta canción es cover de la canción italiana escrita por Daniele Paz y Mario Panzieri, Suddenly You Love Me, De Repente Me Amas. Éxito en la interpretación de esta banda de Los Tremeloes el año 1967, el año de los grandes éxitos. Este es el desfile de las grandes canciones de los años 60, 70 y 80.

muchacho como yo necesita precisamente una chica como tú. Definitivamente, el gran Palito Ortega aquí en Páginas del Alma, una presentación en vivo en el Gran Teatro Rex de la Avenida Corrientes, allí en Buenos Aires.

0: Yo sé que todos se pusieron a cantar estas canciones maravillosas. Palito Ortega, Despeinada. Su canción que recién comenzando a ser famoso en 1964 fue lanzada con la letra corresponde junto a Chico Novarro. Este tema lo extractamos del disco Palito Ortega en concierto en el Gran Rex. De la Avenida Corrientes, número 857.
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0: vamos a seguir cantando.

cuando bailó. ¿Cuánto bailó con esta canción? Si te agarro con otro, te mato. El gran Cacho Castaña. Con esta canción, Cacho tuvo gran éxito, grandes satisfacciones en los años 70 y en los últimos años de su vida, dolores de cabeza. Porque con el surgimiento de las corrientes feministas, de los colectivos, lo tildaron de machista, de canción misógina. A lo que Cacho señaló que es una canción jocosa y divertida y nada más. Este es el desfile de las grandes canciones.

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0: Con esa bella sonrisa y esos lindos ojos. Una de nuestras canciones favoritas. Los 60s presentes con el dúo dinámico. Recuerdos. Solo recuerdos. Yo busco una muchacha como tú, grabada para el sello Odeón, de la autoría de Manuel de la Calva y Ramón Alcusa. Aquí en Páginas del Alma.

Los recuerdos fluyen con estas hermosas canciones. Estos señores son Los Bribones. Aún Estoy Arrepentido, de la autoría de Francis Smith, grabado el año 1974 para el sello Parnaso Records, fue todo un suceso. Recordamos aquí en Páginas del Alma.

0: Este es el pop de los 70. Con un poco de rock. Con mucha alegría y con mucho ritmo. Esta es la banda triunfadora de los 70. Este gran éxito llegaba con el sello RCA, bailable, discotequera, uno de los éxitos mayores de 1973. Víctor Capusta en la voz, Abra Cadabra, perderás. Yo sé que perderás, volverás para recuperar el tiempo perdido.
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1: El gran Vico Vega, Pedro Pescador, la autoría de Raúl, el hermano de Vico Vega, para la autoría de esta canción grabada en Chile. Es Páginas del Alma. Gracias por compartir con nosotros. Queremos saludar a José David Bustillo Calix, que nos escribe desde Tegucigalpa, Honduras. Gracias, José. Puedes comunicarte con nosotros mediante el Facebook. Vamos a escuchar esta canción íntegra, hermosa. Me la pidieron el gran Leonardo Fabio.
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Esta canción titula No Milk Today. Hoy no hay leche, sencillo del grupo inglés Herman Hermit, lanzado el año 1966, uno de sus mayores éxitos. La canción fue grabada por su autor Graham Gouldman para su álbum en solitario de Graham Gouldman Finn, el año 1968. Es Páginas del Alma, las grandes canciones, los grandes éxitos de todos los tiempos. Esta canción viene con este señor.

La nostalgia de grandes recuerdos. De grandes recuerdos a recuerdos. El gran Demi Roussos, grabada el año 1975 aquí en Páginas del Alma.

Esta señora es Ángela Altagracia Carrasco Rodríguez, nacida en Santo Domingo, República Dominicana, el 23 de enero de 1952, conocida como Ángela Carrasco. Cantante dominicana, en sus más de 40 años de carrera y con varios discos grabados, ha ganado varios premios musicales. El año 2009 fue honrada como Cassandra Especial en la 25ª edición de los premios Cassandra en la República Dominicana, y el año 2015 se le concedió el premio a la excelencia musical en los premios Grammy Latinos. Esta canción en ritmo disco titula Mama, grabada el año 1979 en el álbum que lleva su nombre, Ángela Carrasco. Es Páginas del Alma. Las grandes canciones y los grandes éxitos suenan de esta manera.

esta canción titula Una Paloma Blanca, escrita por el músico holandés George Baker y perteneciente a su banda George Baker Selection. Forma parte del álbum del mismo nombre y fue el primer sencillo de difusión. Indudablemente fue un éxito rotundo. El año 1976 se convirtió en un hit número uno en la Billboard AC Listen a principios de ese año, convirtiéndose en la canción número uno. Alcanzó el puesto número 26 en la Billboard Hot 100, así como alcanzar un máximo del número de 33 en el Hot Country Singles Charts. Aquí las grandes canciones, los grandes éxitos.

0: canción con mucho ritmo. La última noche pertenece al grupo Los Albas, que fue lanzada el año 1968, escrita por Bobby Collazo, lanzada por el sello Vergara y se consolidó como una de las mejores canciones del grupo ese año. Los Albas, aquí en Páginas del Alma.
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Este señor es el romántico de España. Lanza en 1981 este precioso poema hecho canción bajo el título de Si la vieras con mis ojos. Un tema que resalta la visión de un hombre que se enamora perdidamente de la mujer. La canción fue lanzada por el sello Odeón en un sencillo promocional. Diango, si la vieras con mis ojos, aquí en Páginas del Alma, por Clásica 100.3 FM.

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Este señor es Sandro, el rostro de América Latina. Un showman, un hombre de grandes capacidades artísticas. Saca al mercado una de sus grandes canciones románticas más sobresalientes. Me amas y me dejas. Fue un éxito desde su lanzamiento el año 1968 por el sello Discos Columbia.

0: El gran Leo Dan nos deleita con las dulces notas de su voz romántica, una de las voces más agradables de la música latinoamericana. Esta canción titula Siempre Estoy Pensando, lanzada el año 1973 por el sello CBS, se constituyó en un clásico de su repertorio. Es Páginas del Alma, el desfile de las grandes canciones.
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este gran clásico titula Eagle, Águila. Canción que se publicó por el grupo ABBA, banda sueca, escrita por Benny Björk, siendo grabada el 2 de junio de 1977 en el estudio Marcus Music en Estocolmo. Llamada en principio Hi Hi, la canción habla sobre alguien que sueña que es un águila y que puede volar por donde sea, y junto con sus compañeras águilas tienen diversas aventuras. Aquí en Páginas del Alma, el desfile de las grandes canciones, de los grandes éxitos. Gracias por ser parte de este grupo selecto de grandes artistas. Listo.

los grandes éxitos, las grandes canciones, los artistas más grandes de todos los tiempos están aquí en Páginas del Alma. Este señor es José Gómez Romero, popularmente conocido como Diango. Ha obtenido a lo largo de su carrera 55 discos de oro y 40 de platino. Tiene dúos y colaboraciones con artistas como Pimpinela, Rocío Durcal, Paco de Lucía, Celia Cruz, Oscar de León, Sheena Easton, Roberto Goyeneche, Armando Manzanero, entre otros.

Qué voz maravillosa. Tania exportó voces extraordinarias para felicidad del mundo entero y de los románticos. Durante la década de los 80, Miguel Gallardo lanzó varios álbumes que alcanzaron discos de oro y platino en la mayoría de los países de habla hispana. Muchachita, lanzada el año 1984.

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Este señor es Basilio Antonio Fergus Alexander, conocido artísticamente como Basilio. Nacido en Ciudad de Panamá el 13 de octubre de 1947, fallecido en Miami el 11 de octubre del año 2009. Famoso cantante panameño con grandes éxitos. Tú ni te imaginas, titulaba esa canción. Hemos llegado al final del programa. Gracias por su atención, por su deferencia, por compartir con nosotros estas grandes canciones de todos los tiempos. Soy Julio Miguel Torrico Albino. Les mando un abrazo enorme, cariñoso a la distancia. El reencuentro, si acaso Dios lo quiere y así lo permite, el próximo programa. Que estén bien. Cuídense. Que Dios los bendiga. Nos despedimos con esta canción maravillosa. El silencio es igual de hermosa que la música. El Puma, aquí en Páginas del Alma.

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Este señor es el gran Frank Sinatra, cantante, actor y productor estadounidense. Uno de los artistas más influyentes del siglo XX. Nació el 12 de diciembre de 1915 en Hoboken, Nueva Jersey, y falleció el 14 de mayo de 1998 en Los Ángeles, California. Esta es una de sus canciones icónicas, My Way, compuesta por Claude François y Jacques Revue en 1967. Polanka, impresionado por la melodía, adquirió los derechos y escribió una nueva letra en inglés, adaptándola a la vida y carrera de Frank Sinatra. La versión de Sinatra, lanzada en 1969, se convirtió en un himno de la autoconfianza y la reflexión personal. Ha sido versionada por numerosos artistas y sigue siendo una de las más reconocidas de Sinatra. Esta versión que escuchábamos corresponde a una de las presentaciones más memorables en el Madison Square Garden en 1974, que fuera grabado en vivo. Frank Sinatra también interpretó la canción en muchas de sus giras de despedida, incluyendo la legendaria Diamond Jubilee Tour en los años del 1980. Hola, ¿qué tal? Soy Julio Miguel Torrico. Les invito a embarcarnos en la máquina del tiempo para retroceder aquellos años maravillosos de los 60, 70 y 80. Pónganse cómodos. Eleven el volumen del receptor del dispositivo, porque empezamos este viaje especial

Esta canción, Excursionista de un día, Day Tripper, fue lanzada en diciembre de 1965 como sencillo por esta banda inglesa de Beatles. Escrita principalmente por John Lennon con contribuciones de Paul McCartney, llegó al número uno en el Reino Unido el 16 de diciembre de 1965 y permaneció en esa posición durante 5 semanas. Alcanzó también el número uno en Irlanda, en los Países Bajos, Noruega y Suecia.

icónicos, memorables, excepcionales. Los grandes iracundos terminó grabando grandes canciones. Llorarás cuando te sientes sola. Este es el desfile más importante de las grandes canciones. Gracias por estar con nosotros.

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Canción emblemática, forma parte del sencillo lanzado en 1970 bajo el sello RCA Víctor, el gran Palito Ortega, conocido por su talento melódico y lírico, captura la esencia de la vida cotidiana y los sentimientos universales en estas canciones. Destacan su sencillez, su profundidad, características del estilo inconfundible del gran Palito Ortega.

de la Argentina. Esta canción viajó a España. De entre las grandes canciones, las maravillosas canciones. Otra vez en la calle es el icónico cantante español Bruno Lomas. Emilio Valdoví Menéndez, figura destacada en la música. En la música rock y pop española durante las décadas de los 60 y los 70. Esta canción captura la esencia rebelde y apasionada de Bruno Lomas, quien siempre se destacó por su energía y carisma en el escenario. Lanzada en 1970, refleja temas de libertad y desafío con su potente voz y estilo único. Bruno Lomas logró conectar profundamente con su audiencia.

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1: Esta canción es un testimonio del talento de la Quinta Reserva y su contribución al panorama musical, dejando una huella imborrable en nuestra memoria. Niña, asómate al balcón es la banda española La Quinta Reserva, que emergió en la escena musical durante la década de 1970, fusionando elementos del pop y rock con letras románticas y nostálgicas.

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La forma en que las cosas están por venir. Es el primer y único álbum publicado por la banda de ficción estadounidense llamada Max Frost and the Troopers. Fue producido por Mike Arvo, Ed Berain y Harley Hatcher. Dirigido por Rick Stephens de See the Walk Productions y lanzado en 1968 por la casa discográfica Tower Records. Es Páginas del Alma, en el desfile más grande de las grandes canciones.

0: descargar las grandes canciones. Light My Fire, canción de la banda norteamericana The Doors, de su álbum debut grabado en agosto de 1966, lanzado en enero de 1967, alcanzó el número uno en la lista Billboard de Singles Pop en 1967 y luego fue relanzado en 1968, alcanzando el número 87. La canción fue escrita por Robbie Krieger, aunque usualmente los créditos son dados a The Doors en el tecladista Ray Manzarek añadió la introducción.
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esta canción dio vueltas al mundo. ¿Cuántos artistas la interpretaron? La hermosa Caterina Cassell y Todo Negro, de la autoría de Mick Jagger y Keith Richards, Todo Negro, Paint in Black, publicado el 28 de noviembre de 1967 por el sello Arton. En Italia, esta canción fue el más grande del momento en 1967 y la canción propiamente en todo el mundo.

el gran Leodán. El año 1971 lanzaba al mercado un single play de 4 canciones. En el lado A, Mari es mi amor y esta hermosa canción, Mi vida sin ti. Esta es la descarga de las grandes canciones, de los grandes éxitos en Páginas del Alma. Gracias por compartir, por recordar, por añorar las más hermosas canciones de todos los tiempos.

los grandes linces desde Concordia, Argentina, y la gran voz de Jorge Yandel, el Pecos, Luis Conte, fundador, director de los grandes linces, la batería de Carlos Tití Escobar, nuestro amigo Quito Castro, desaparecido, y Rodolfo Madalena, hicieron de esa gran canción una joya para recordar, la canción que no escucharás.

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0: qué gran clásico. La canción famosa por el estribillo repetido de Boulevard, Cherie Avec Moi. En francés titula ¿Quieres acostarte conmigo? Se convirtió en un éxito total en 1974. Llegó a la número uno de la Billboard Hot 100. Lady Marmalade de Lebelle, aquí en Páginas del Alma. Gracias por compartir con nosotros, por seguir en este viaje maravilloso a los años 60, 70 y 80.
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0: 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Los locos del ritmo aquí en Páginas del Alma. Las grandes canciones. Los grandes éxitos de todos los tiempos.

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0: El gran Vico Berti. En el vaivén. En este vaivén de grandes canciones, de grandes éxitos. En el vaivén de grandes amigos que se encuentran en diferentes partes del mundo. Quiero saludar a Omar, Carla, Ruth, Remberto, Richard, Abraham, Mario, María y Consuelo, además de Juan Carlos Carvajal, que están en la ciudad de Falls Church, en el estado de Virginia. Más de 30 ciudades en un mismo estado, allá en el país del norte. Un abrazo.

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1: Qué lindas canciones aquí en Páginas del Alma.
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1: A propósito de los grandes amigos, que no se los ve muchísimos años, se dice que los buenos amigos son como las estrellas. No siempre los ves, pero sabes que siempre están ahí. A Juan Carlos Carvajal lo tenemos en sintonía todos los domingos allá en los Estados Unidos. Gran amigo. Amigo de juventud. Amigo de aquellos buenos tiempos. Un abrazo, Juan Carlos. Allá está. Hasta los Estados Unidos.

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1: Este ha sido el desfile más importante de las grandes canciones. Gracias a todos ustedes por la deferencia, por reunirse, por viajar con nosotros en el tiempo. Les habló Julio Miguel Torrico Albino. Les propongo que el próximo programa nos reencontremos, si acaso Dios lo quiere y lo permite, para abordar nuevamente la nave que nos llevará a aquellos tiempos maravillosos. Un saludo a toda la gente linda del WhatsApp de Páginas del Alma. A usted, que nos escucha al otro lado del receptor. Que Dios los bendiga. Hasta el próximo programa.

Qué grandes canciones, qué grandes clásicos aquí en Páginas del Alma. En el desfile más importante de las grandes canciones. Fantasy. Canción de esta banda estadounidense Earth, Wind and Fire, de su álbum Out and Out, lanzada como sencillo en 1978. La selección fue escrita y compuesta por Maurice White, Bertin White. Y Eddie del Barrio alcanzó el puesto número 32 en la lista pop y número 12 en la lista de los sencillos del Reino Blues en los Estados Unidos. Y el 14 en la lista de sencillos del Reino Unido. Fantasy recibió una nominación al premio Grammy por la mejor canción Rhythm and Blues. Los grandes clásicos, los grandes éxitos, aquí en Páginas del Alma. Una forma especial de pasar momentos agradables.

Qué lindo es retroceder en el tiempo con estas canciones. If I can't have you, si no puedo tenerte. Canción escrita por Barry Robin y Maurice Gibb, integrantes del grupo Bee Gees. La canción iba a ser incluida en el álbum siguiente, A Children of the World, en 1976, pero acabó cediéndose a esta señora, Yvonne Elliman, cuando los Bee Gees se implicaron en la composición de canciones para la banda sonora de la película Saturday Night Fever. Fue número uno, indiscutible. 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

0: Esta es una canción con gran historia de grandes que la versionaron. En italiano, Cuando mi innamoro, canción de 1968, escrita por Daniele Pazzi, Mario Panzieri y Roberto Libracci, cantada con una interpretación doble de Anna Identici y de Sam the Tippers en el Festival de Música de San Remo de aquel año de 1968. A Man Without Love fue la entrada británica en el Festival de la Canción de Eurovisión de 1966 por Kenneth MacKellar. Esta es la versión de Engelbert Humperdinck, Cuando me enamoro.
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0: 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La historia de un hombre que creyó que el amar era eterno.
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Este es otro de los clásicos. Inmortales. Maracas. La canción inolvidable de Joan Sebastián. Y la razón de por qué exigió cantarla con Alberto Vázquez. Joan Sebastián y Alberto Vázquez hicieron historia con esta canción, que no solo se ha convertido en la favorita de todos, sino que es inolvidable incluso para los más jóvenes. Uno de los éxitos más recordados de Alberto Vázquez y Joan Sebastián. La canción que cuenta la historia de dos amigos que, tras encontrarse, recuerdan las locuras que hicieron por amor durante la adolescencia y que aún como adultos estaban dispuestos a repetirlo.

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una canción adaptada al español por Jaime Azpilicueta e Ignacio Artime, arreglado por Teddy Bautista, la producción de Camilo Sesto. Este simple, que fue editado, fue grabado por Ángela Carrasco el año 1976, titula Es más que amor. Hemos llegado al final del programa. Muchísimas gracias por su atención, por su deferencia. Les habló Julio Miguel Torrico Albino. Les propongo a que el próximo programa disfrutemos de todas estas canciones maravillosas. Que Dios los bendiga. Un abrazo enorme para todos ustedes.

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Este señor es Charles Frank Mangione. El gran Chuck Mangione, nacido el 29 de noviembre de 1940, músico y compositor estadounidense. Ha lanzado más de 30 discos desde la década de los 60. Su instrumento principal es el fliscorno. En 1978 compone esta melodía para la película Los Hijos de Sánchez, filmada en 1978 y dirigida por Hal Barlett, con Antonio Quinn, Dolores del Río, Katy Jurado, Lupita Ferrer y Lucía Méndez como actores principales. Está basada en la obra etnográfica homónima del antropólogo Oscar Lewis. Todo lo recaudado fue para la defensa legal y Fondo Mexicano para la Educación. Uno de los grandes éxitos. Aquí en Páginas del Alma. Hola, ¿qué tal? ¿Cómo están? Bienvenidos a este programa Páginas del Alma. Para recordar, para transportarnos en el tiempo, para volver a vivir los momentos inolvidables de aquellos tiempos dorados. Vamos a compartir todo lo lindo de la música. Eleven el volumen del receptor del dispositivo. Porque la música de aquellos tiempos maravillosos suenan de esta manera.

Este señor es Vico Berti. La canción titula En el vaivén, la autoría de Renzo Dolfi y Vico Berti. Canción grabada el año 1969 para el RC Víctor En el vaivén, aquí en Páginas del Alma. Las canciones maravillosas de todos los tiempos.

Qué tiempos maravillosos aquellos de los 70. Tratado de olvidarte y no. Bajo la dirección orquestal y arreglos de Horacio Malvicino, producido por Ricardo Kleina. Tratado de olvidarte y no. La autoría de Tino Ramos. La ejecución, la interpretación del gran Sabu, he tratado de olvidarte. Aquí en Páginas del Alma. Las grandes canciones, los grandes éxitos de todos los tiempos. Sonríe porque aquí la música es bella y es hermosa.

Las grandes canciones, los grandes éxitos de todos los tiempos están aquí en Páginas del Alma. Este señor es Miguel Ángel Espinosa, conocido artísticamente como Eleno. Canciones maravillosas como esta. Me puedo llegar a enamorar con la orquesta de Horacio Malvicino. ¿A cuántos artistas acompañó esta gran orquesta de Horacio Malvicino? Gracias por escribirnos a Páginas del Alma. Gracias por ser parte del grupo de WhatsApp donde compartimos la música y los grandes éxitos aquí en el programa. El desfile de los grandes artistas, su música, sus éxitos, suenan de esta manera.

0: Este señor es Basilio, la gran voz panameña de la canción melódica. Tuvo su gran éxito con esta canción de Manuel Alejandro, Cisne Cuello Negro, Cisne Cuello Blanco, que hacía una subliminal alusión al racismo. Recordamos aquí en Páginas del Alma los éxitos de toda nuestra vida.
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0: Esta es la descarga especial de Páginas del Alma. Esta canción titula Si No Puedo Tenerte, escrita por Barry Robin y Maurice Gibb, integrantes del grupo de Bee Gees. La canción iba a ser incluida en el álbum siguiente, A Children on the Wall, en 1976, pero acabó cediéndose a la cantante Yvonne Elliman cuando los Bee Gees se implicaron en la producción de la película Fiebre de Sábado por la Noche para su banda sonora original. La versión de Yvonne Elliman fue un éxito internacional, llegando al número 1 en el Billboard Hot 100 y al número 8 en el Reino Unido. La canción cantada por los Bee Gees fue lanzada como cara B del sencillo Staying Alive en 1978 y además apareció en la recopilación del año 2001. A continuación, Palito Ortega.
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Esta canción viene de uno de los conciertos en vivo de Palito Ortega, tremendo concierto de Palito Ortega bajo la dirección musical de Lalo Franzen. En los teclados, Leandro Chiappe, en el bajo, Diego Miranda, en la guitarra, Oscar Dionisi, en la batería, Claudio Luciano García, en la percusión, Daniel Alaguibe, en el saxo, Hugo Daniel Newman, trompetas, Francisco Martínez Alfaro, Miguel Ángel Tallarita, Cristian David Díaz, en el trombón, Cirilo Ignacio Flor, en los coros, Laura Santos, Eleonora Barleta y Carlota Ríos, el manager y producción de Julián Franzoni. Palito Ortega, como el primer día, con la misma ilusión, estrechando su corazón con toda la gente querida que cantó sus canciones. Muchacho, que vas cantando, uno de los grandes de Palito Ortega, uno de los grandes éxitos, de los grandes clásicos, como lo es también esta otra canción. Aquí en Páginas del Alma. Disfrutando de las grandes canciones.

Palito Ortega, mejor que nunca. Aquí en Páginas del Alma estamos repasando las canciones maravillosas de los años 60, 70 y 80. Gracias porque usted nos hace compañía. Porque usted es importante, lo más importante aquí en el programa. Un cariño especial para toda la gente linda y hermosa que nos acompaña en cada una de las emisiones del programa. Esta canción me la pidieron la semana pasada por cuestión de tiempo. No pudimos difundirla, pero ahora sí.

Esta es la mítica formación de los puntos. Hablar de ellos se nos viene a la mente sin demasiado esfuerzo. Sus más brillantes melodías, un quinteto que desde la localidad almariense de Cuevas de Almazora dio un salto al estrellato gracias a las canciones de melodías irresistibles y cuidados arreglos que ascendieron a mediados de los 70 a lo más alto de las listas. No solo se convirtieron en precursores del rock andaluz que estaba por llegar, sino que acabaría por transformar al grupo en uno de los más grandes e importantes de los 70. Esta es la sensacional canción Llorando por Granada, toda una lección de historia comprimida en los 3 minutos que dura esta canción pop.

Esta canción titula Sigue Lloviendo. Canción famosísima de esta banda peruana, Los Daltons, que está incluida en el sencillo del mismo nombre, publicado y comercializado por el sello Verde. El recuento especial de las grandes canciones. Si usted quiere pedir alguna canción, puede hacerlo en nuestro muro de Páginas del Alma, en la red social del Facebook, hasta el día viernes de todas las semanas.

Este señor es Hernán Jesús González, conocido por su nombre artístico de Pecos Cambas, cantautor venezolano de canciones románticas, aunque interpretó también temas con mensajes de protesta, fue en el género de balada romántica con el que obtuvo éxitos durante los 70s. Este es uno de sus temas más famosos, fue lanzado el año 1974, Procuro Olvidarte, también conocido como Lo que haría. Aquí en Páginas del Alma, los recuerdos maravillosos de aquellos tiempos de los 60, 70 y 80.

uno de los grandes artistas de todos los tiempos. La carrera de Sandro ha estado marcada por éxitos de variados niveles. Sin embargo, existen canciones que marcan la era de un grande. Y una de ellas es esta, titulada Penumbras, coescrita por Oscar Anderle y Sandro. Penumbras. Gracias por pedírmela.

Qué grandes canciones, qué grandes éxitos aquí en Páginas del Alma. Esta es la banda de Tremeloes, un cuarteto de música beat surgido en XX a finales de los 50, conocidos en sus inicios como The Trinilos. Fue con la llegada del cantante Brian Poole cuando el conjunto se rebautizó como Los Tremeloes. Esta canción es cover de la canción italiana escrita por Daniele Paz y Mario Panzieri, Suddenly You Love Me, De Repente Me Amas. Éxito en la interpretación de esta banda de Los Tremeloes el año 1967, el año de los grandes éxitos. Este es el desfile de las grandes canciones de los años 60, 70 y 80.

Un muchacho como yo necesita precisamente una chica como tú. Definitivamente. El gran Palito Ortega aquí en Páginas del Alma. Una presentación en vivo en el Gran Teatro Rex de la Avenida Corrientes, allí en Buenos Aires.

0: Y yo sé que todos se pusieron a cantar estas canciones maravillosas. Pablito Ortega, Despeinada. Su canción que recién comenzando a ser famoso en 1964 fue lanzada con la letra corresponde junto a Chico Novarro. Este tema lo extractamos del disco Pablito Ortega en concierto en el Gran Rex. De la Avenida Corrientes, número 857.
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0: vamos a seguir cantando.

cuando bailó. ¿Cuánto bailó con esta canción? Si te agarro con otro, te mato. El gran Cacho Castaña. Con esta canción, Cacho tuvo gran éxito, grandes satisfacciones en los años 70 y en los últimos años de su vida, dolores de cabeza. Porque con el surgimiento de las corrientes feministas, de los colectivos, lo tildaron de machista, de canción misógina. A lo que Cacho señaló que es una canción jocosa y divertida y nada más. Este es el desfile de las grandes canciones.

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0: 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Una de nuestras canciones favoritas. Los 60s presentes con el dúo dinámico Recuerdos. Solo recuerdos. Yo busco una muchacha como tú, grabada para el sello Odeón, de la autoría de Manuel de la Calva y Ramón Alcusa. Aquí en Páginas del Alma.

funciona. Los recuerdos fluyen con estas hermosas canciones. Estos señores son Los Bribones. Aún estoy arrepentido de la autoría de Francis Smith, grabado el año 1974 para el sello Parnaso Records. Fue todo un suceso. Recordamos aquí en Páginas del Alma.

0: Este es el pop de los 70. Con un poco de rock. Con mucha alegría y con mucho ritmo. Esta es la banda triunfadora de los 70. Este gran éxito llegaba con el sello RCA Bailable Discotequera, uno de los éxitos mayores de 1973. Víctor Capusta en la voz, Abra Cadabra, perderás. Yo sé que perderás, volverás para recuperar el tiempo perdido.
1: Pedro.

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1: El gran Vico Vega, Pedro Pescador, la autoría de Raúl, el hermano de Vico Vega, para la autoría de esta canción grabada en Chile. Es Páginas del Alma. Gracias por compartir con nosotros. Queremos saludar a José David Bustillo Calix, que nos escribe desde Tegucigalpa, Honduras. Gracias, José. Puedes comunicarte con nosotros mediante el Facebook. Vamos a escuchar esta canción íntegra, hermosa. Me la pidieron el gran Leonardo Fabio.
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1: El pintor neerlandés del periodo barroco Johannes Vermeer es el autor del cuadro La lección de música. Sobre la tapa de uno de los instrumentos retratados, escribió que la música es compañera de la alegría y bálsamo contra el dolor, un sentimiento compartido entre las élites de la sociedad neerlandesa de aquel siglo de oro. Se ha comprobado el efecto sanador de la música, que actúa como un bálsamo en una herida abierta o en una llaga que no sana. El mundo moderno está lleno de heridas, magulladuras y contusiones que reclaman un bálsamo reconfortante. Si la música tiene ese efecto sanador, ¿cuánto más la palabra de Dios tocando las fibras más secretas de nuestro ser? El poder curativo de la palabra de Dios puede aliviar nuestros sufrimientos. Las buenas nuevas del mensaje de Jesús ejercen un efecto calmante en el corazón de quienes sufren, pues les da consuelo y esperanza. Y lo mejor de todo es que este bálsamo está a nuestro alcance. ¿Qué debemos hacer si deseamos ponerlo sobre nuestras heridas? Abrirle el corazón a Jesús y dejar que su mensaje, cual una bella sinfonía, vaya sanando cada rincón de nuestro ser.
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2: ¡Aleluya!

¿Cuántos saben que el Señor es grande? Dígalo conmigo. Señor, sabemos que tú eres grande y tus maravillas son grandes. Lo declararemos entre los pueblos para tu gloria. Aleluya, aleluya. Vamos a aplaudirle fuerte al Señor.

alabamos por tu grandeza, Rey.

0: Todos hemos perdido algo alguna vez. Vanessa perdió la confianza de sus padres.
1: Fue un dolor infinito el ver a mis padres sufrir por esta circunstancia. Perdí el aprecio que me tenían, perdí la confianza que me tenían, perdí ese cariño y esa alta estima en la que me tenían. No sé qué fue más doloroso, el verme como madre soltera o haberles provocado ese dolor a mis padres.
0: La actitud responsable y un espíritu luchador fueron claves para recuperar la relación.
1: Tuve que demostrar con hechos que estaba arrepentida, tuve que demostrar que quería ser valiente y tenía que demostrarles que aprendí mucho de ellos y que eso me servía para seguir adelante cada día. Mi padre con el tiempo de a poco empezó a hablarme y empezó a disfrutar de su nieto. Con mi madre fue Dios que restauró la relación.
0: El perdón es parte del proceso de restauración y la persona ofendida puede otorgarlo en un momento, pero la restauración de la confianza implica un largo periodo de tiempo y es responsabilidad primordial de quien falló. Lo que hizo Vanessa es un buen ejemplo de lo que debe hacer una persona para recuperar la relación. Primero, demostró su arrepentimiento con hechos y con cambios en su proceder. Segundo, puso en práctica la restitución, retomando los valores aprendidos de sus padres. Finalmente, se esforzó por reconstruir la confianza. Le tomó varios años, pero lo consiguió. La Escritura dice: ayúdense unos a otros a llevar sus cargas, y así cumplirán la ley de Cristo.
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1: Muy buenos días y bienvenidos a La Mañana y tú a través de Clásica 100.3. Un verdadero gusto poder acompañarles a partir de este momento, como siempre, en este espacio que todos los días les invitamos a acompañarnos entre las 9 y las 11 en punto de la mañana. Un verdadero placer, les reitero, estar en esta jornada 2 de septiembre del 2026. Estamos en día miércoles, mitad de semana. Y claro, las actividades que están pensadas y programadas para esta oportunidad vendrán de la mano y de la compañía aquí con Clásica 100.3.

Enseguida vamos a estar con la revisión de los detalles informativos que se han estado generando en las últimas horas, no solamente fuera de nuestras fronteras, sino particularmente en nuestro país. Se hace difícil el momento que vive Bolivia en estas circunstancias: falta de hidrocarburos, falta de diésel, falta de divisas, falta de recursos económicos, falta de empleo, inflación, productos que van encareciendo

8 bolivianos, sino la manera en que se ha ejecutado este proceso con una diferenciación que lo único que está generando es el desvío de diésel, ya no al contrabando externo, sino al contrabando interno. Comités cívicos, empresarios, sectores agropecuarios han comenzado a elevar la voz y no descartan la posibilidad de realizar también un paro cívico más adelante, producto de esta situación. Hoy amanecimos con 4 puntos de bloqueo en el camino nuevo hacia Santa Cruz, en Yacuiba, en Cuatro Cañadas, en San Julián, que se han reportado 2 de estos puntos de bloqueo que están impidiendo el paso hacia la ciudad de Santa Cruz desde el oriente, desde la terminal de buses de Cochabamba. Se han suspendido los viajes por la ruta nueva, los viajes se están realizando por el camino antiguo y hacia el Beni también. La situación es muy similar porque desde Santa Cruz no se están realizando los viajes correspondientes. Sí, hay muchos problemas que están precisamente golpeando a nuestro país a propósito de estas circunstancias. Vamos a estar enseguida con más en el programa, por supuesto siempre a través de Clásica 100.3, pero también acompañándoles con muy buena música. Si bien las primeras noticias, el primer pantallazo para esta mañana no tiene las mejores alternativas, por supuesto que vamos a tratar de encontrar aquellas noticias, aquello que es positivo para nuestro país y que podría marcar también algún tipo, no solamente de tendencia, sino principalmente una suerte de beneficios para los bolivianos. Esperemos que podamos tener también algunas buenas noticias. Seguimos con música aquí en el programa y ya volvemos.

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Son las 9 de la mañana con 17 minutos. Seguimos adelante con más informaciones en el programa, pero esta vez para darles este mensaje, leerles esta frase que podría ayudarnos definitivamente a encontrar algunos momentos en nuestra vida que pueden servirnos para seguir adelante, para tomar nuevas decisiones, que pueden aportar mucho a nuestra forma de pensar, reflexiones que pueden colaborarnos con nuestro día a día. Esta vez vamos a tomar las palabras de Frederick Douglass, un gran orador y ex embajador de los Estados Unidos, que fue parte de la diplomacia en Haití, un reformador social estadounidense, abolicionista, orador, escritor y estadista afroamericano, que tuvo su principal tarea como embajador allá en Haití. Él tuvo una frase muy básica, muy corta, pero llena de sentido. Escuchen muy bien. Frederick Douglass dijo: sin lucha no hay progreso. Sin lucha no hay progreso. Pero ¿cómo debemos entender la lucha? La lucha de buscar mejores oportunidades y mejores caminos para alcanzar precisamente ese potencial de progreso. No se trata de luchar en contra de lo que se está haciendo y evitar el progreso. En nuestro país, lamentablemente, la lucha se ha confundido y las reivindicaciones se han confundido con únicamente pedidos de pliegos que solo me convienen a mí, que solo le convienen a un sector, que solo le convienen a un grupo de personas y no a todo el país. Y en la medida que los gobiernos han ido atendiendo esas demandas sectoriales, particulares, casi personales, es que el resto del país ha quedado absolutamente desprotegido y las consecuencias las estamos viviendo ahora, lamentablemente. Y por eso es que Frederick Douglass dice: sin lucha no hay progreso. Pero entendiendo la lucha desde aquel factor en el que tenemos que esforzarnos, en el que tenemos que dar nuestro máximo talento para conseguir los objetivos, porque es lo único que nos llevará al progreso. 9 de la mañana, 20 minutos. Enseguida retornamos con más aquí en Clásica 100.3.

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9 de la mañana con 23 minutos, hoy en el calendario internacional se recuerda el Día Mundial de la Adquisición de Talento, que en realidad no corresponde precisamente al 2 de septiembre, sino que más bien está relacionado con el primer miércoles de septiembre, que podría recaer en un día primero, 2, 3 de septiembre. En un mundo que evoluciona rápidamente, la gestión del talento se ha convertido en una piedra angular para el éxito de todas las organizaciones. Cada año este Día Global de Adquisición de Talento celebra la importancia de identificar, atraer y retener a los mejores talentos en todas las industrias a propósito de las necesidades que tiene aquella industria para poder seguir hacia adelante. Este evento global, que reúne a profesionales de recursos humanos, líderes empresariales y expertos en reclutamiento, ha ganado popularidad y también reconocimiento en todo el mundo. La búsqueda de talento humano por parte de profesionales o empresas especializadas constituye una gran estrategia integral utilizada por organizaciones para cubrir cargos o puestos vacantes requeridos que contribuyan al cumplimiento de la misión y la visión, así como incrementar los niveles de productividad. Esta fecha se originó en el año 2018, hace 8 años atrás, fue por iniciativa de las organizaciones KRT Marketing Agency y The Association for Talent Acquisition Professionals para reconocer la labor de aquellas personas que se dedican a la adquisición de talento, que en realidad consiste en el proceso por el cual se captan trabajadores cualificados con alta calificación que son requeridos por organizaciones. Constituye una estrategia de identificación y captación de empleados potenciales que contribuyan al logro de los objetivos de una empresa. Aquellos los más talentosos dentro de su área. En la celebración del Día Global de Adquisición de Talento, se llevan adelante diversas actividades por parte de empresas de captación de talentos, organizando conferencias, almuerzos y también happy hours, que son parte justamente de esta jornada. 9 de la mañana, 26 minutos. Tiempo de la pausa publicitaria, pero antes tenemos música aquí en la mañana y tú, como siempre, a través de Clásica 100.3. Enseguida retornamos con mucho más en el programa.

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2: Veinte minutos para las 10 en punto de la mañana. Retornamos luego de la pausa publicitaria y nos trasladamos hasta el Perú, donde las fuerzas de seguridad de este país lograron detener ayer a 5 personas presuntamente implicadas en el secuestro de un empresario y el asesinato de sus 4 acompañantes cuando viajaban en una camioneta el lunes pasado a la altura de la ciudad de Trujillo, situada en el oeste de ese país. No solamente en Bolivia, la violencia, la inseguridad parece estar golpeando duro a Latinoamérica en general. Por otro lado, el presidente de la Argentina, don Javier Milei, se dirigirá mañana jueves a la población a través de una cadena nacional, una emisión simultánea y obligatoria para los medios de comunicación de ese país para abordar la cuestión de las Islas Malvinas. El anuncio se produjo luego de que el presidente de los Estados Unidos, Donald Trump, sugiriera que Washington podría revisar su postura sobre la soberanía del archipiélago administrado por el Reino Unido y reclamado históricamente por la Argentina. Esta vez nos trasladamos hacia el norte, específicamente en Centroamérica, donde el gobierno mexicano confirmó ayer la muerte de Luis Enrique Barragán, alias el Guicho, o el R5, quien lideraba el Cártel de los Reyes y por el que Estados Unidos ofreció una recompensa de $3 millones. Ocurrió durante un operativo llevado a cabo en el estado de Michoacán, donde Barragán asumió el liderazgo tras la detención del jefe anterior, Alfonso Fernández Magallón, alias el Poncho, quien fue detenido el 1 de agosto. Y vamos cerrando en Venezuela, donde la Casa Blanca ha confirmado ayer la concesión por nada más y nada menos que 100 años. Una concesión por 100 años que se entrega a la empresa privada North American Blue Energy Partners para explotar parte del petróleo venezolano, según el pacto entre la administración de Donald Trump y el gobierno de la presidenta interina venezolana, Delcy Rodríguez. Tendrá derechos esta empresa durante un siglo para perforar 17 campos petroleros que albergan aproximadamente 65 mil millones de barriles de crudo, equivalentes a cerca de una quinta parte de las reservas de Venezuela. Por otro lado, ¿cómo son las cosas, ah? Si no estás de mi lado, eres mi enemigo. Si estás de mi lado, no importa lo que hiciste, eres mi amigo. Leopoldo Alejandro Betancourt López pasó de ser cuestionado empresario contra el que la justicia de Estados Unidos abrió una investigación en el 2018 por supuesto blanqueo de capitales en la estatal Petróleos de Venezuela a ser el hombre que va a controlar el crudo venezolano por ese mismo país durante los próximos 100 años. Por supuesto que él no va a durar los 100 años, pero por el momento él sí va a estar a cargo después de haber sido fuertemente cuestionado. Ahora será el encargado de hacer aquel control. En tanto, el diputado chavista Nicolás Maduro Guerra, hijo del depuesto presidente venezolano, aseguró ayer que sigue luchando por la liberación de su padre y de la esposa de este, Cilia Flores, detenidos en Estados Unidos desde hace casi 8 meses tras haber sido capturados en Caracas por tropas de Estados Unidos. Y finalmente, la cúpula militar venezolana decidió apoyar una acción conjunta con Estados Unidos. El ministro de Defensa venezolano, Gustavo González López, anunció ayer el respaldo de la cúpula militar de su país al histórico acuerdo petrolero que le otorga más del 20% de las reservas de crudo a Estados Unidos y aseguró que se trata de una decisión para la paz y no de una subordinación, como han intentado hacer ver algunos otros representantes. De esta manera se va poniendo punto final a esta determinación. Seguimos con más a través de Clásica 100.3, 9 de la mañana con 45 minutos. Enseguida volvemos. Más canciones y muy buena música aquí junto a la radio. Disfruten de este corte musical.

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1: 11 minutos nos separan de las 10 en punto de la mañana. Antes de ir con el panorama nacional, quisiera contarles qué es lo que está sucediendo en el campo del espectáculo y la farándula, particularmente con uno de los artistas más reconocidos por su participación en las películas de Marvel, Mark Ruffalo, que no está pasando por un buen momento, pero sí tiene el apoyo de muchísimos de sus compañeros.
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1: Ahora son más de 180 los artistas en Hollywood, judíos todos ellos, que han mostrado su apoyo al actor Mark Ruffalo luego de que Paramount le acusara de antisemitismo. El señalamiento contra el intérprete estadounidense surgió a raíz de las críticas que lanzó contra la productora por su fusión corporativa con el gigante Warner Bros. Discovery. Paramount contestó al actor y señaló al intérprete por recurrir a tópicos antisemitas. Ahora, en una carta enviada a la revista Variety, personalidades de la talla del actor como Joaquin Phoenix, el director Todd Haynes o la protagonista de Hacks, Hannah Einbinder, y otros artistas de la comunidad judía tacharon de absurda la acusación esgrimida contra Ruffalo. Calificar a Mark Ruffalo de antisemita por cuestionar una fusión corporativa masiva no solo es absurdo, sino que es una forma peligrosa de silenciar la crítica legítima, dijeron. En el mismo escrito, los firmantes señalaron lo que consideran como una instrumentalización del término antisemita. Basta ya de instrumentalizar de forma falsa y peligrosa las acusaciones de antisemitismo contra quienes tienen el valor de señalar lo obvio, que el ataque contra el pueblo palestino y contra nuestras libertades en casa están profundamente interconectados. Dice de esta manera la carta firmada también por el director de la zona de interés, Jonathan Glazer, el cineasta Joel Cohen, dramaturgo Tom Kushner y la actriz Deborah Winger y el actor Wallace Shawn. Lo cierto es que Ruffalo, mundialmente conocido por interpretar a Bruce Banner, Hulk, en las películas de Marvel, ha sido una de las voces más críticas de la industria hollywoodense contra la ocupación israelí en territorio palestino, y también se ha pronunciado contra las intervenciones militares de Estados Unidos y aplaudió la resistencia de España ante el afán bélico del presidente Donald Trump en Irán. Antes del enfrentamiento con Paramount, Ruffalo había colgado una publicación en Instagram en la que cuestionaba el papel de la empresa tecnológica Oracle en el equipamiento del ejército de Israel. Oracle fue fundada por el magnate Larry Ellison, padre de David Ellison, director ejecutivo de Paramount actualmente y uno de los principales impulsores de la unión con Warner Bros. Discovery. Así que la situación en términos políticos, culturales, religiosos y de ideología parecen estarse enfrentando también allá en Hollywood. 9:52. Volvemos enseguida con más aquí en Clásica 100.3.

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1: Ahora sí, revisamos lo que ha sucedido en nuestro país en las últimas horas con múltiples acusaciones, pedidos y reclamos al gobierno central a la cabeza de don Rodrigo Paz. 4 minutos nos separan de las 10 en punto de la mañana. La Central Obrera Boliviana rompió el pacto de gobernabilidad con el gobierno al acusar al presidente Paz de imponer un régimen autoritario, rechazando de manera contundente la posible ampliación del estado de excepción decretado en el país. Además, advirtió que la prórroga de la medida representaría un atropello antidemocrático, afirmando que sería muy irresponsable. No podemos vivir en dictadura en un país democrático, apuntó don Mario Argollo. ¿Qué tal los sindicatos? ¿No es una dictadura el trabajo sindical? Porque lo que se dice en un sindicato se tiene que cumplir, estés o no de acuerdo. ¿Eso no es dictadura? Ahí no hay democracia. Habría que revisar y replantear bien cada uno de los sectores y estamentos sociales en nuestro país para definir si realmente todo lo que tenemos es democracia o solo nos jactamos de la democracia cuando nos conviene algún panorama. Bueno, entre acusaciones, el líder de Libre, Jorge Quiroga, fue directo contra el presidente Rodrigo Paz. Afirmó que el actual gobierno carece de rumbo para resolver la crisis de carburantes y el colapso económico, demostrando ser la continuidad del movimiento al socialismo en lugar de representar una alternativa de cambio real. Volvió a presentar un libro donde redacta los cambios que deberían hacerse de acuerdo a Libre a la Constitución Política del Estado para dar viabilidad al país, con 111 modificaciones a la Constitución Política del Estado. ¿Recuerdan ustedes al caso de Juan Pari? ¿Les suena conocido el apellido Pari? Aquel sujeto que hizo lo que quiso con los ahorros, los dineros, los montos del Banco Unión, que los utilizó libre e indiscriminadamente a su favor. Pues el Tribunal de Sentencia dictó condena de 22 años y 6 meses de prisión para el exfuncionario Juan Franz Pari Mamani por el desfalco de 37.6 millones de bolivianos al Banco Unión, concluyendo así en primera instancia un proceso judicial que se prolongó durante casi 9 años. La determinación ordenó que Pari cumpla la sanción penal en el recinto de máxima seguridad de Chonchocoro, en la sede de gobierno. El acusado se encontraba con detención preventiva en El Abra, en Cochabamba, y escuchó la sentencia a través de una audiencia virtual. Al gobierno se le van escapando de las manos los controles. Efectivos de la policía boliviana tuvieron que alistar contingentes antimotines durante las primeras horas de hoy para despejar las rutas troncales de Santa Cruz, donde productores agrícolas instalaron bloqueos de carreteras por 24 horas en rechazo al decreto supremo 5676, afectando las conexiones estratégicas hacia los departamentos de Beni y de Cochabamba. En tanto, un reporte oficial conjunto de YPFB y el Viceministerio de Hidrocarburos confirmó una alza sostenida en las cotizaciones internacionales de los carburantes, dejando al descubierto un esquema de subsidio cruzado donde las empresas privadas y los sectores productivos terminan pagando un sobreprecio para sostener la tarifa del transporte público. Así se ha apuntado, porque el diésel real tendría un valor de 15 bolivianos con 39 centavos, pero el gobierno cobra 18 bolivianos a las industrias para poder mantener el precio fijo de los pasajes. Habrá que tener mayor explicación a propósito de este tema para evitar cualquier tipo de inconvenientes y reclamos. Finalmente, la Cámara Nacional de Comercio exigió dejar sin efecto el decreto supremo 5676 al denunciar que la dualidad de precios fijada por el Ejecutivo no combate el mercado negro de carburantes, sino que más bien lo financia de manera directa a costa del sector formal. Advirtió que la diferencia de 8 bolivianos con 20 centavos en la estructura tarifaria representa una ganancia garantizada para el desvío ilícito y la reventa de quienes con camiones, volquetitas y algún vehículo de esa naturaleza pueden cargar 120 litros que los van a revender al doble del precio, 8 bolivianos con 20 centavos de ganancia por litro de este carburante. Momento de la pausa publicitaria en el programa. La invitación es para que ustedes sigan junto a nosotros a través de la señal de Clásica 100.3. Simplemente un par de minutos y ya volvemos.
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en distintos puntos de la ciudad para acompañar las celebraciones de septiembre. El Gobierno Autónomo Municipal de Cochabamba inició el embanderamiento de la ciudad como parte de las actividades preparadas para celebrar el mes aniversario de la Yaca, según un reporte del municipio. Sin embargo, ya a nivel de la observación que han realizado algunos concejales,

Les decía que a raíz de la observación que ha sido realizada por algunos concejales en nuestro departamento, se ha observado de reojo que las banderas que están siendo colocadas en distintos puntos de la ciudad, las que han sido colocadas en la Plaza de las Banderas, si bien sí es la bandera de Cochabamba, el escudo corresponde al escudo de la alcaldía y no así al escudo de Cochabamba. Este sería un despropósito porque la fiesta no es del municipio, sino es la fiesta de Cochabamba, dice de manera tajante el concejal. Entonces, se tendrá que revisar esta circunstancia para establecer responsabilidades. Si esto fue solamente de determinación de quienes hicieron el contrato o si es que esta es una instrucción que viene desde los cargos más importantes de la estructura en la alcaldía de Cochabamba. Todo este tema va a ser solicitado en informe por el Consejo Municipal. Por otro lado, Cochabamba inició septiembre con alerta por posibles desbordes de ríos, mientras varias comunidades todavía sufren los efectos de las nevadas en la región andina y la falta de agua en algunas comunidades del Valle Alto. El Senami emitió alerta naranja para el 1, 2 y 3 de septiembre por posibles crecidas de 9 ríos en Cochabamba, como el río Morochata, Cocapata, Chapare, 24 y Chilo, y Virgarzama, Magareño, Chimoré y el río Sacta. Por otro lado, en Quillacollo, que va a conmemorar su 121 aniversario de fundación como provincia el 12 de septiembre próximo, lo hará con una serenata. Ha informado de esta manera el alcalde Edwin Santa Cruz. La serenata será austera, comenzará el 11 de septiembre a las 6 de la tarde en el frontis del Estadio Municipal, detalló la directora de Desarrollo Humano, Ninoska Ponce. Por otro lado, el jefe de mercados interino, Daniel Cors, informó sobre la realización de una inspección técnica inicial enfocada en la prevención de incendios, salidas de emergencia, identificación y verificación de vías de evacuación, señalización, definición de puntos clave para la instalación de letreros informativos, con el objetivo de la capacidad de respuesta rápida y organizada de los comerciantes ante posibles incendios. En tanto, la presidenta de la Sociedad Científica de Fisioterapia y Kinesiología de Cochabamba, Leila Hinojosa, expresó su agradecimiento al municipio por impulsar el denominado Fisio Run, competencia deportiva que se llevará a cabo este sábado 5 de septiembre desde las 6 de la mañana en las tradicionales gradas del Cristo de la Concordia. Y ayer por la noche, la alcaldía presentó la programación cultural, la agenda cultural de septiembre, con diferente tipo de actividades. La programación incluye ferias gastronómicas, museos nocturnos, teatro, retretas, actividades patrimoniales, escenificaciones y la tradicional serenata a Cochabamba. De esta manera, la secretaria de Cultura y Turismo, Marilyn Rivera, informó que durante todo el mes las plazas, plazuelas, museos, monumentos, conventos y otros espacios históricos y patrimoniales serán escenarios de una amplia variedad de actividades culturales y artísticas, entre las que destacó, por ejemplo, propuestas como los museos nocturnos, café vino, teatro, cocha colectiva, la feria de la chicha y el chicharrón, el día de la tradición, Cochabamba y ventanas con la historia, además de retretas de bandas, escenificaciones históricas, actividades patrimoniales y la tradicional serenata a Cochabamba, apuntó de esta manera la autoridad. 10 de la mañana con 14 minutos, hasta aquí el panorama local de las noticias. Ya volvemos.

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1: 10 de la mañana con 18 minutos, momento para hablar de los deportes en el programa. Continúa adelante el US Open. Ayer se registraron problemas en el desarrollo de la competencia porque muchos partidos tuvieron que retrasarse después de una intensa lluvia que tuvo que reprogramar varios encuentros que en el transcurso de esta jornada van a continuar disputándose. Por ejemplo, Alex Mulcan enfrentaba a Benjamin Bonzi, 2-1 iba ganando el representante croata, pero finalmente el partido se tuvo que suspender y todavía no ha concluido. Mientras tanto, en otro de los partidos, el alemán Bergs, más bien el belga Bergs, iba ganándole a Carlos Tabranera, al español. Sin embargo, en el 2-1 en sets y 2-1 en el último, en el cuarto set, se tuvo que suspender también el partido. Le reitero, partido de primera ronda, esto producto de la inclemencia climática. El partido que sí terminó fue el que se disputó en el Arthur Ashe Stadium, que es techado, así que no hay problema por la lluvia. El nuevo número uno del mundo, Alex Zverev, enfrentaba a Lorenzo Sonego. Un partido realmente dramático. Partido que duró 4 horas con 52 minutos. Alex Zverev finalmente ganó el partido por 6-4, 3-6, 6-7 en el tiebreak, 7-9. Ganó el tercer set, 7-5, poniéndose en este cuarto set 2-2. Y en el quinto set ganó 6-4. En uno de los partidos, le reitero, no solamente de los más intensos, sino de los mejor disputados. 4 horas 52 minutos. En otros resultados, el número 13 del mundo, Musetti, logró una cómoda victoria frente a Arthur Ferry por 3-0 entre los partidos que se han estado disputando ayer. Y finalmente, Fernando Cerundolo terminó ganándole a Felipe Misolic por 6-3, 6-4, 6-3 y 7-5. Continúa avanzando a segunda ronda Fernando Cerundolo de la Argentina. Flavio Coboli también logró la victoria sobre Francisco Comesaña. Sorprendente la aparición de Comesaña, el argentino, porque estuvo a punto de ahogarle la fiesta a Coboli, que finalmente terminó ganando los últimos 3 sets luego de que había perdido los 2 iniciales. 3-2 terminó finalmente este encuentro. Y en el individual femenino, ayer Iva Jovic también quedó el partido suspendido, jugaba frente a Frech. 4-4 terminó, bueno, se jugaba el partido cuando estaban 4-4 del primer set, se suspendió producto de la lluvia. Hoy se van a continuar disputando estos encuentros. Sin embargo, entre los que sí han finalizado, Coco Gauff, la norteamericana, le ganó a la turca Zeynep Somes 6-3 y 6-4. Leola Janjan terminó ganándole a Ross por 7-6 y 6-2. Le reitero, entre algunos de los resultados que se han generado en la jornada de ayer, también en el individual femenino. Para hoy se tiene previsto el inicio de actividades a partir de las 11 de la mañana, que esperemos que realmente se puedan desarrollar los partidos. Ayer se reprogramaron para el inicio a las 12 del mediodía, pero los encuentros comenzaron recién entre la 1 y 2 de la tarde. Esto en lo que corresponde a los deportes, principalmente dentro del tenis, pero también hubo competencia en el fútbol boliviano. Y es que en el fútbol nacional ayer se jugó un compromiso, el partido entre el conjunto de Universitario y el equipo del Pueblo, Aurora, en el debut, ¿de quién? ¿De Julio César Valdivieso como director técnico o de Enrique Díaz como director técnico? Valdivieso estuvo en la tribuna, en la curva norte, para dar indicaciones. No estuvo habilitada la curva norte, solamente Universitario habilitó la preferencia y la general. No llegó una gran cantidad de espectadores, pero sí lo que habitualmente acompaña al equipo del pueblo, unas entre 2.000, 2.500 personas, que es lo que habitualmente llega para ver al equipo del pueblo y que ayer fue beneficioso para el cuadro de Universitario, que empató con el equipo de Aurora 1-1. Lucas Cabrera marcó el primer gol del partido a los 8 minutos del primer tiempo, tras un rebote que aprovecha para concretar y luego un violento remate desde casi 25 metros de Harrison Mojica al ángulo izquierdo. Cuando faltaban 7 minutos para que concluya el partido, 38 del segundo tiempo, marca el 1-1 definitivo. Sebastián Altamirano, el juvenil de Aurora, a los 45 del segundo tiempo, vio la tarjeta roja por una durísima infracción sobre Didito Rico, que seguramente lo va a tener por lo menos unas 2 semanas fuera de las canchas, porque tiene un corte muy grande, aproximadamente unos 3 centímetros de tamaño el corte que ha tenido después de esta violenta infracción de Altamirano, que seguramente va a tener no solamente un partido de suspensión, sino que tendrá que observarse algo más por la violencia con la que ingresó a derribar al rival. Mientras tanto, hoy por la tarde, desde las 3 de la tarde, se va a jugar el partido entre Gualberto Villarroel y el cuadro de Bolívar, partido que arranca a las 15 horas, les reitero, en el Jesús Bermúdez, correspondiente a la fecha número 1 de la Copa de Series, la Copa Bolivia. 10 de la mañana, 25 minutos, hasta aquí el panorama de los deportes. Seguimos con más a través de Clásica 100.3, siempre disfrutando de buenas canciones. Antes de la pausa publicitaria, disfruten también de este excelente corte musical. Cántenlo, tarareenlo. Ustedes vean la manera más exquisita de poder disfrutar esta canción o de pronto tratar de recordar el tema con alguien con quien guardan recuerdos y echarle un mensajito de texto, un mensaje por WhatsApp, una llamada rápida y decirle, hey, escucha esto en el 100.3, ¿te acuerdas? Disfruten este corte que llega junto a una de las mejores voces, una voz fantástica, interpretando simplemente las palabras.

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0: 10 de la mañana con 36 minutos. Empezamos con los títulos que presenta La Razón en la ciudad de La Paz. Atención, estos sus principales títulos. Gobierno ordena intervención de YPFB por deficiencias en sus operaciones. Bloqueos contra decreto 5676 cortan rutas entre Santa Cruz, Cochabamba y Beni. Más títulos los que presenta el periódico de El Diario en la ciudad de La Paz. Tres puntos bloqueados mantienen con corte de rutas en la ciudad de Santa Cruz. El gobierno interviene YPFB para fiscalizar la cadena de combustibles. Continuamos con los títulos que presenta el periódico de Correo del Sur. En Chuquisaca, gobierno ordena una intervención extraordinaria de YPFB. En tanto, desafían el estado de excepción. Bloquean en Santa Cruz en contra del decreto de diésel. En tanto, el periódico de Los Tiempos en nuestro departamento destaca: Quiroga promueve la reforma parcial de la Constitución Política del Estado. Por otro lado, Irán respondió a los ataques de Estados Unidos con una oleada de drones y misiles contra bases militares en países del Golfo. Continuamos revisando los títulos que presenta a continuación el periódico de Opinión en nuestro departamento. Santa Cruz amanece con bloqueos en Yapa, Caní, San Julián y Cuatro Cañadas contra el decreto supremo 5676. Por otro lado, en rechazo al decreto sobre diésel, los sectores anuncian bloqueos y marchas desde mañana. Vamos con los títulos que presenta el periódico de La Patria en la ciudad de Oruro. GT se realiza patrullajes en Oruro para mejorar la seguridad. En tanto, el Consejo Municipal de Oruro define presupuesto de 15.5 millones de bolivianos. Por otro lado, el Potosí tiene los siguientes títulos. Allá en la Villa Imperial, pese al estado de excepción, bloquean en Santa Cruz en contra del decreto del diésel. Tuto Quiroga busca acuerdo con todos para reformar parcialmente la Constitución Política del Estado. Seguimos con los titulares que presenta el periódico del Deber en la ciudad de Santa Cruz. Cinco ministerios integran la Comisión de Intervención de Yacimientos Petrolíferos Fiscales Bolivianos. En tanto, Santa Cruz pone en marcha el proyecto del tren metropolitano en su primera etapa. El periódico del día en Santa Cruz titula: rechazo al decreto del diésel provoca bloqueos en rutas de Santa Cruz hacia Cochabamba y el Beni. Garibay estalla contra el gobierno. Yo no fui a hacer turismo, yo fui a competir, manifestó en sus declaraciones. Vamos cerrando con los títulos que presenta el periódico del país allá en Tarija. Banco Central de Bolivia se prepara para contener sobresaltos con el dólar. Solís, Rada y O'Connor: pensar Bolivia con cabeza propia es lo que sugieren. Ahora Digital tiene los siguientes títulos. Gobierno interviene YPFB y ordena revisar operaciones logísticas, posibles irregularidades y también responsables. Gobierno habilita mecanismo de emergencia para sostener entidades financieras con problemas de solvencia. Los titulares más importantes de la prensa en nuestro país. Nosotros continuamos revisando más datos aquí en La Mañana y Tú.
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0: El dólar se cotiza en esta jornada en 12 bolivianos con 26 centavos, volvió a subir. El euro se cotiza en 14 bolivianos con 20 centavos. La unidad de fomento a la vivienda, 3 bolivianos, 33 centavos.
1: Hará frío, hará calor. 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
0: Mínima registrada, 11 grados Celsius. La máxima podría ascender hasta los 29, tal vez los 30 grados Celsius. El pronóstico del tiempo presentará el cielo despejado durante toda esta jornada. La temperatura del momento es de 20 grados Celsius, sensación térmica de 26 grados, la humedad del 39%.
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0: Por supuesto que continuamos para revisar algunos datos más aquí en el programa. Principalmente el dato relacionado con la cotización de la divisa norteamericana en el mercado paralelo. Esta es la cotización en el mercado paralelo para hoy. Le reitero, en el mercado oficial, el tipo de cambio oficial dictado por el Banco Central de Bolivia para la venta, 12 bolivianos con 26 centavos. el precio de la unidad del dólar americano y para la compra 12.36. En el mercado paralelo, el precio de venta es de 12 bolivianos con 25 centavos y para la compra 12 bolivianos con 26 centavos. Le reitero esto en el mercado paralelo en nuestro país. Más a través de Clásica y enseguida volvemos.

Y es de esta manera que llegamos a la parte final del programa, amigos. Muchísimas gracias por su atención. El reencuentro será mañana a partir de las 9 en punto de la mañana. Pasen una excelente jornada. Disfruten siempre de la compañía de Clásica 100.3, porque tenemos excelente programación musical para todo el día. Y que ustedes disfruten de la compañía de la radio. Un fuerte abrazo y será hasta mañana.

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0: 11:58.
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0: 14:10.
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0: 17:05 minutos.
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2: Hola, hola amigos, ¿cómo están? Es miércoles 2 de septiembre del 2026. Un servidor de todos ustedes, Boris Blacud Boyero, les da la cordial bienvenida a esta entrega, Marcando Diferencia.

La buena música con el señor Michael Jackson. A esta hora de la tarde, el reloj marca las 17 horas con 9 minutos. El gobierno dispuso la intervención temporal de YPFB por un periodo de 180 días, medida establecida en el decreto 5697, aprobado ayer. La medida es aplicada ante las deficiencias en sus operaciones y con el objetivo de fortalecer la cadena logística de importación y distribución. También se dispone que excepcionalmente el ministro de Hidrocarburos, a través de una resolución, podrá ampliar el plazo de la medida en caso que persistan las causas que motivaron la intervención. El decreto se promulgó con la finalidad de proteger los intereses del Estado y para tener una intervención estatal extraordinaria, transparente y temporal de la empresa para establecer mecanismos extraordinarios de control, supervisión y transparencia de la cadena logística de importación y distribución de carburantes. También se remarca que la intervención no implica la supresión de yacimientos, la modificación de su naturaleza jurídica ni de su estructura establecida. Además, las actuaciones de la Comisión deberán sujetarse a los principios de legalidad, necesidad, proporcionalidad y eficiencia. Bueno, esta es la información que ha generado, obviamente, más de una opinión. ¿No era mejor generar una fiscalización en esta empresa que, sin lugar a dudas, se ha convertido en un verdadero dolor de cabeza para la sociedad, producto de los supuestos hechos de corrupción, que lamentablemente no solamente involucra a yacimientos, sino también a otras instituciones? Lamentablemente, el cáncer no hemos podido eliminar en nuestro país de la corrupción. Es triste, pero es real. Habrá que esperar a qué conclusiones se llega. Ojalá que las investigaciones den con los responsables y que estos sean sometidos a un proceso judicial, y si hay culpabilidad, pues que caiga el peso de la ley como corresponde. 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

0: Marcando diferencia por Clásica 100.3, 5 de la tarde con 17 minutos, la música de Scorpions. Los éxitos de los años 60, 70, 80. La intervención a Yacimientos obviamente ha generado y seguramente va a generar una serie de repercusiones en el país, sobre todo en el mundo político. Lo importante es que se encuentre una solución inmediata o lo antes posible ante la escasez de diésel y de gasolina en el país. Son las 17 horas con 17 minutos en todo el territorio nacional. Hace un par de semanas tuve el privilegio, en la casa de mi muy buena amiga María Eugenia Montaño, de disfrutar de la música de un dúo argentino sensacional, Sin Fronteras. Y hoy vamos a conversar con Nicolás Reyes, uno de los hombres, orquesta si vale el término, un talento innato, música realmente sensacional. Si tienen la oportunidad, este viernes vayan al Mesón del Cantor. Imperdible. Es realmente un show, pero magnífico. Y además que se trata de dos personas jóvenes. Querido Nico, qué gusto saludarte. Muy buenas tardes. Cuéntanos este periplo ya en Bolivia. ¿Cuántos meses? ¿Cómo nace este dúo Sin Fronteras? ¿Y cómo llega a Bolivia? Qué gusto saludarte, Nicolás.
1: Bueno, hola Boris, ¿qué tal? ¿Cómo están? ¿Qué tal? Saludo a toda la audiencia que está del otro lado escuchándonos. Acá les habla Nicolás Reyes, integrante del dúo. Y bien, feliz, muy contento. Hace dos meses que vinimos para acá, para Bolivia. No sabíamos cómo nos iban a recibir, pero la verdad que el trato fue magnífico, increíble. Estamos súper contentos de estar acá y de poder estar haciendo nuestra música. A la gente le gusta bastante. Conseguimos algunos músicos que se enamoraron de nuestro disco, de nuestra música, y nos están acompañando actualmente. Y bueno, el viernes tendremos una puesta en escena con algunos de ellos.
0: Qué lindo, Nicolás. ¿Cómo nace esta iniciativa? Decías dos meses ya en Bolivia. ¿Ustedes dónde se conocen? El

0: vos, tu compañero de grupo, cómo forman, cuántos años ya juntos, y de pronto esta aventura, llegar a Bolivia y tener una aceptación enorme. Estuvieron en La Paz la anterior semana también.
1: Sí, así es. A ver, nosotros nos conocimos hace más de 3 años, formamos el dúo y lo formamos en la provincia de Entre Ríos, en Argentina. Yo soy de la provincia de Salta, Santiago, mi compañero es de la provincia de Necochea, perdón, de la provincia de Buenos Aires, que es tiene una ciudad que se llama Necochea, y él es del sur y nos presenta un amigo en común en la ciudad de Entre Ríos, en la provincia de Entre Ríos, en la ciudad de Chajarí. Y ahí formamos el dúo, decidimos empezar a cantar así como en asados, con amigos, entre familiares un poco, y la gente le iba gustando cómo sonaba y nos decían, por favor, pero preséntense, pero hagan algún restaurantecito o en algún teatro, en un gran sueño un teatro. Pero bueno, nos fuimos presentando así a poco y vimos que a la gente le gustaba y nació este dúo, por así decirlo. Decidimos hacerlo de la manera más profesional posible y nos mantenemos con esa iniciativa siempre, ¿no?
0: No, y la
1: Hasta el
0: verdad,
1: día de hoy llegamos,
0: te escucho, te escucho.
1: llegamos acá, llegamos a Bolivia, porque nosotros, una vez que formamos el dúo en Entre Ríos, nos vamos al Uruguay, porque estaba muy cerca Uruguay. Y en Uruguay nos radicamos 2 años, estuvimos tocando 2 años y medio por todo el paisito, como dicen ellos. Disfrutando del Uruguay, de las costumbres, de las tradiciones de allí, y bueno, nuestra música les gustaba bastante, hasta que se dio la posibilidad, gracias a María Eugenia, como la nombrabas vos, de venir para acá, para Bolivia. Se nos abrió una posibilidad y dijimos, ¿y por qué no vamos a probarnos por allá? Veamos qué tal. Total, vivimos para esto, nosotros pensamos 24 horas en la música todo el tiempo, y por suerte tuvimos una hermosa aceptación por acá.
0: No, se nota y bueno, realmente quedé sorprendido. Bueno, sabemos la calidad de artistas que tiene la Argentina, la recuperación de este ritmo tan hermoso, la samba, que fue el emblema después del tango de los años 30, 40, los 50. La samba era la fortaleza musical de la Argentina. Después aparecen otros grupos. Nico, ¿cómo le fue en la ciudad de La Paz? Reiteramos, este viernes están en el Mesón del Cantor. Solo ¿es la presentación de ustedes o habrá otros grupos más? Cuéntale para que la gente se pueda animar y asistir también en este mes de septiembre, mes del amor, mes de Cochabamba, mes de Santa Cruz, de Pando. Mira qué agenda más grande para celebrar y con un dúo sensacional como son los Sin Frontera, que llegan desde la Argentina para regalarnos música realmente exquisita.
1: No, por supuesto, Boris. A ver, invitar a toda la gente que se anime, que venga para el Mesón del Cantor, que no la va a pasar mal, que va a pasar una noche con canciones, con zambas tradicionales, con chacareras también, pero también vamos a dar la libertad de poder presentar nuestras canciones propias, que es a lo que estamos apostando y lo que también está gustando a la gente. Así que, bueno, ahí yo te compartí algo por WhatsApp, una canción nuestra. En lo posible, si en algún momento del programa se la puede pasar, la gente la puede escuchar, van a escuchar canciones así y un montón de canciones conocidas también. Pero bueno, la idea es que se acerquen, que vengan, que nos escuchen, que nos conozcan y que pasen una noche increíble.
0: No, no cabe la menor duda. Vamos a pasar, querido Nicolás. Obviamente la estructura de la radio es, desde el nombre Clásica 100.3, manejamos la música, obviamente, de los años 60, 70, en inglés, pero obviamente tenemos también un espacio para lo nuestro, para lo latinoamericano. Y de verdad han maravillado mucha gente, me ha hablado de ustedes. Y este viernes, ¿a qué hora comienza el concierto, el evento en el Mesón del Cantor?
1: Este viernes, a partir de las 8:30, ya podrían estar llegando para el lugar, para el mesón. Nosotros seguramente el show comenzaremos 21. Hay otro espectáculo de danzas tradicionales también, una fusión bastante linda que hace el ballet de allí mismo, del Mesón del Cantor, que es una puesta en escena bastante bonita. Y bueno, todo de la mano de Yuri, ¿no?
0: Sí,
1: De
0: Yuri
1: Eugenio,
0: Ortuño.
1: que es el creador, el que cranea todo esto, así que la verdad es para pasar una noche espectacular.
0: No, te agradezco. La próxima semana, si están en Cochabamba, vamos a tener una nota en vivo acá en los estudios. Vamos a disfrutar la música. Nico, te mando un abrazo. Nuevamente la invitación para que la gente asista al Mesón del Cantor este viernes, la presentación del grupo Sin Fronteras.
1: Muchas gracias, Boris, y bueno, esperamos que la gente se anime y vaya. Un abrazo para todos.
0: Bueno, seguro que sí. Este viernes, ya lo saben, en el Mesón del Cantor, la presencia de este dúo argentino Sin Fronteras.

Estamos marcando diferencia por Clásica 100.3. En las últimas horas y días circuló una información, una denuncia por un préstamo que habría realizado el técnico de la Selección Nacional. Voy a ser muy puntual, muy concreto en esta apreciación, porque se ha abierto un proceso, una investigación sobre los motivos, las connotaciones que tiene por tratarse del técnico de la selección. Muchos, y me incluyo, mencionaríamos, cada quien hace lo que quiere de su vida y obviamente de sus bienes materiales y en este caso el dinero. Se ha dicho de todo, falta de ética, etcétera, etcétera, etcétera. No voy a ahondar en detalles, pero como periodista, como hombre vinculado al fútbol tantos años, la percepción que tengo es que existe dentro de la federación alguna mano negra para tratar de frenar el proceso iniciado hace 2 años con Oscar Villegas. Se busca esta situación del préstamo. Algunos medios le dan con todo, critican las redes sociales que son implacables, que de pronto te pueden levantar o de pronto te pueden destrozar. Es una realidad. Habrá que esperar el descargo, la información que proporciona el técnico, cuáles fueron los motivos. El abogado Pérez es el que presentó la denuncia, un hombre para muchos nefasto. ¿Recuerdan el caso de Cabrera, el jugador uruguayo que estaba vinculado a Bolívar hace un par de años en la eliminatoria del 2018 o 2022, no recuerdo muy bien, y que hizo la denuncia que, siendo parte, en algún momento dirigente de Oriente, parte de la Federación Boliviana, que denunció que no había cumplido los 5 años como establece la FIFA para que un jugador se naturalice y pueda jugar por una selección, y nos quitaron 6 puntos, y por ende Perú fue al Mundial. Estoy hablando del 2018, para ser correcto. ¿Recuerdan cuando ocurrió esa situación? Se involucró con San José, lo mandó al demonio. Hubieron versiones en sentido que también hizo algunas movidas para que a Wilstermann le vaya mal y descienda. Muchas cosas en su contra. Y ahora es el denunciante. Siendo muy amigo de Costas, defendiendo a la federación, sobre todo el tema con el litigio que tenían con la empresa Tigo por los derechos de transmisión. Y él en un programa sale muy suelto y dice, no, yo lo siento, es un gran profesional, pero no lo ético. Es un tema realmente muy, muy, muy particular este. Así como Edman Lara, miren el ejemplo que pongo, así como Edman Lara tiene la desesperación de voltearlo a Rodrigo Paz, obviamente que a Oscar Villegas también tiene la misma intención, por lo que conlleva ser el técnico, más allá que Bolivia no tenga una ubicación preponderante en el ranking, ni siquiera sudamericano, pero es una selección. Y el propio Oscar, cuando perdieron los partidos antes del Mundial de este año, que jugaron con Escocia, con Argelia, había mencionado que había una pugna interna de varios empresarios que querían desestabilizar, pero que no era el tema. Y pasan los meses, llegó el Mundial y se enfrió el tema, porque en las redes, en varios programas ya pedían la salida de Oscar como técnico. Acá en este programa lo dijimos, no, sostenemos, tiene que continuar Oscar como técnico. Pero pasa, llegamos a septiembre, sale esta denuncia hace un par de días, todos los programas se hacen eco, no escuché ninguna versión de Oscar, voy a llamarlo para conversar con él, si quiere tratar el tema. Pero lo cierto, no voy a ahondar en detalles, no voy a utilizar un juicio de valor, pero lo único que sí puedo mencionar, por los años que tengo, encuentro que hay alguna mano negra para tratar de frenar este proceso y sacarlo al técnico cochabambino. Habrá que esperar qué es lo que ocurre en los próximos días. Marcando diferencia por Clásica 100.3.

La buena música de Stephanie Mills a esta hora de la tarde. Esto que es importante en Clásica 100.3, marcando diferencia.

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Hola, buenas tardes. Gracias por estar sintonizando la emisora. Yo feliz de llegar y estar contigo y disfrutar una vez más un atardecer juntos aquí en Cochabamba. Así que, pues nada, cerramos el día de hoy hablando de las cosas que nos hacen sentir bien, de aquellas que no nos hacen sentir bien y de los compromisos que tenemos nosotros con nosotros mismos. Así que quédate conmigo, por favor, que yo me quedo contigo hasta las 8 de la noche.

Segundo día de septiembre. Tenemos un atardecer hermoso. Una miradita al oeste, por favor. Que ya salió la primera estrella. Si te animas, puedes pedir un deseo.

Queda conmigo, yo me quedo hasta las 8 de la noche. 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

ratito te dije que había visto la primera estrella. Si la lograste ver, pues se me ocurre que puedes pedir un deseo. Yo también puedo hacerlo, que te quedes conmigo hasta las 8, que te quedes mañana conmigo hasta las 8 y que te quedes pasado conmigo hasta las 8 desde las 6:30. Ese es mi deseo. ¿Cuál es el tuyo? Y si pues no se te ocurre nada, yo tengo una canción que te va a inspirar a pedir un deseo. Me parece que era 1988 cuando este par de esposos, tiene que ser un par porque son esposos, Boys Meets Girls, hicieron una canción que justamente hablaba de esperar a una estrella. Que caiga una estrella en el cielo, esas que van así a través del firmamento para pedir un deseo. Y sacaron esta canción tan linda que le pone el marco a nuestro atardecer.

0: Esta semana hablamos de eficiencia energética y hablamos cómo se relaciona la eficiencia que hacemos con el agua, con los alimentos que consumimos, con los hábitos cotidianos que podemos mejorar o que podemos corregir. Y también con el aire que respiramos, pues si reducimos la quema de combustibles fósiles al consumir menos energía, pues evitamos la emisión de gases que complican el tema del efecto invernadero, que ahora es lo que tiene como efecto el cambio climático, que lo sentimos todos en todo momento. Así que, pues, es un tema para hablar mucho. Y ayer hablábamos también de cómo hacemos para dejar, para bajarle al asunto del agua. Y te decía que un kilo de carne consumía, no, más o menos, necesitaba 15.000 litros de agua para ser producido. Y que un kilo de vegetales o legumbres, solo 300 o 1.500.
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0: Si estás entrando recién en la programación de la radio, pues muchas gracias por sintonizarnos y quédate con nosotros, que nosotros nos quedamos contigo hasta las 8 de la noche.
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0: Eres lo primero, eres lo último. Eres mi todo. Barry Manilow. No, no es Barry Manilow.
1: You're me, baby. It's you. And me. And you are the first.
0: The last. Se me fue su nombre. Tiene una voz poderosa. Estuvo hasta en Los Simpson. A propósito de Los Simpson, hicieron varios capítulos estos cuates del asunto de la contaminación y el aire que respiramos. Y aunque se veía caricaturesco y muchas veces pensábamos que era algo imposible de que suceda, pues todos los días tenemos partículas suspendidas sobre las ciudades. No sé si estás en Cochabamba o en qué ciudad, pero si te vas hacia lo alto, digamos, o hacia lo lejos, puedes ver sobre la ciudad cuando no llueve una capa como de polvo sucia. No es polvo, es dióxido de carbono y óxidos de nitrógeno y también partículas de azufre. Y todo eso respiramos todos los días. Es como si una lija suave pasara todos los días por el interior de nuestros pulmones, y por eso las alergias y las pulmonías se han disparado en todo el mundo. No nos damos cuenta que apagar la luz o apagar el carro o no acelerar en el coche o no desenchufar los equipos o comprar equipos eficientes o cosas de estas que parecen no tan importantes, pues son realmente importantes para evitar justamente la quema de combustibles fósiles y el incremento de azufre, nitrógeno y dióxido de carbono en el aire que respiramos. Nos cuesta mucho cruzar la idea, pero pues no es tan difícil de entender porque la energía que consumimos todos los días, desde cargar el celular hasta el carro que utilizamos, excepto en la bici cuando caminamos, pero hasta el gas que usamos para cocinar, pues toda la energía que se consume en estos procesos viene por la quema de combustibles fósiles, sea diésel, gasolina, o en nuestro caso, en el caso de Bolivia, sobre todo gas. ¿Y cómo hacemos para hacer eficiencia? Pues justamente estas cosas: apagar la luz, andar en bici, andar en transporte público, caminar cuando puedas hacerlo, comprar equipos eficientes, desenchufar los equipos, no utilizar agua caliente para lavar la ropa, por ejemplo, en la lavadora, que es lo que más consume en energía. Y estas cosas tan simples permiten que la presión sobre el planeta descienda y también se emitan menos gases de efecto invernadero que al final terminan dentro de nosotros. Así que lo que hacemos es una cuenta regresiva para acomodarnos a estas nuevas ideas y comenzar a tomar acción.

G-O-G-O. Chappell Road. Sí, la has escuchado aquí en la radio. Creías que no era posible, pues también es posible escuchar Imagine Dragons. Todo es posible mientras yo esté aquí.

Se me ocurre que ya que estamos en esto de viajar de atrás hacia adelante, podríamos hacerlo otra vez. Y me tropecé con A Little Respect.

ver por la ventana y sí hay trancadera en la avenida. Está aquí cerquita la radio en la Santa Cruz. Si es que estás en Cochabamba y conoces el Santa Cruz, pues ahí sí es la radio. Y desde aquí veo lo mucho que sufren los vehículos ahí trancados. Y el dato de hoy, pues está hablando del nitrógeno, del azufre, del dióxido de carbono. Pues el nitrógeno justamente aparece cuando están estos embotellamientos. Cuando estás ahí aburrido, tocando la bocina y acelerando de semáforo en semáforo, pensando que vas a llegar más rápido, pero la trancadera está ahí. Pues en ese momento de tu escape sale nitrógeno. Y el nitrógeno no se ve, es invisible, pero cuando en la mañana despiertas o te vas lejos de la ciudad o ves si estás arriba en los edificios y ves esa mancha gris marrón, eso es producto de los escapes de los carros. Así que, por favor, si puedes ir en bici o caminar, hazlo. Si puedes ir en transporte público, bajaremos las emisiones de nitrógeno. Y si estás en auto, no estés aburrido, me escuchas, estás bien. Pues muchas gracias por escucharme y escuchar la radio, pero por favor no aceleres y comparte el vehículo e intenta utilizarlo lo menos posible de manera individual. A Little Respect, justamente decía eso la anterior canción. Y esta, pues, va dedicada a gente maravillosa como tú, que escucha todo lo que hablamos aquí y que lo pone en práctica. David Guetta y Sia, después de Titanium, sacaron una canción que se llama Beautiful People, para gente maravillosa que se parece a ti.

conmigo, por favor, di que sí, yo estoy hasta las 8 de la noche. Y estabas escuchando a David Guetta en Sia. Y ahora nos toca escuchar a la nueva reina del pop. Magistral.

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voy a contar algo. La primera vez que yo escuché Jesus Jones, Right Here, Right Now, inmediatamente después escuché a Jimmy Ray, que canta Are You Jimmy Ray. Ahora, cada vez que puedo, las pongo juntas. Y hoy es uno de esos días en que las vamos a escuchar las dos.

Hoy estamos hablando de la calidad del aire y lo que tiene que ver con la eficiencia energética. Y tiene mucho que ver. Hace rato te decía lo del nitrógeno, este gas que sale de los escapes de los autos cuando uno acelera de un semáforo a otro, cuando está en la trancadera esperando. De ahí sale el nitrógeno y el azufre es un gas de altura. Él sale de temas industriales, sale de lugares más grandes y generalmente, como se cree astronauta, se va hasta las nubes y luego cae en una lluvia ácida, esa que va a bajar y te va a quemar la piel. No, mentira, no te quema la piel, pero sí quema las plantas y termina dañando todas las superficies que tenemos en el planeta. Bueno, en algún momento sí sigue algo tan ácido que no va a seguir, porque pues estamos hablando de esto cada vez más. Y nos damos cuenta de que nuestro comportamiento y nuestra relación con la energía es lo que permite que el aire que respiramos o los alimentos que comemos sean más limpios y más saludables. Bueno, pues entonces esta lluvia ácida que te decía que baja con el azufre, pues lastima las plantas. ¿Y para qué se hace? Lo loco de todo esto es que nosotros tenemos el poder para cambiar todo. Sí, señor, solamente apagando la luz de la habitación que no utilizas, desenchufando la televisión, desenchufando el cargador del celular que lo dejas por si acaso ahí conectado, desenchufando el alargador que no estás usando, apagando, desenchufando el microondas o apagando el garaje, qué sé yo. Pues hay un montón de cosas que dejamos encendidas por costumbre, por mala costumbre, y no nos damos cuenta que esto genera más bien el consumo mayor de energía. Y como las centrales eléctricas pues funcionan sobre todo con derivados del petróleo y del carbón, pues terminamos generando más gases de efecto invernadero. Así que, de verdad, uno se pone a pensar, pero yo qué puedo hacer, un poquito que hace, ¿no? Sí, sí hace. Imagínate tú uno, yo dos, la otra persona tres, 10, 100, 1,000, 2,000, 1,000,000. Imagínate cuántos somos si nos ponemos de acuerdo en apagar ese foquito. Y no es que quiera meterte presión. No. Pero a veces bajo presión funcionamos mejor y somos más creativos. Y además nos motivamos. Pero no quiero meterte presión. Pero a veces es necesario.

idea. Gran idea hacerme caso. Para que deje de presionar a la gente. Pues si puedo unir una canción con otra. La anterior decía que estabas bajo presión. Y ahora viene la coacción. Si no haces bien las cosas,

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0: recordatorio de hoy antes de que se nos acabe el programa, pues que solamente bajando nuestro consumo de energía, las centrales eléctricas queman menos gas o carbón o derivados del petróleo. Y solamente usando menos el carro, también bajamos el consumo de energía y generamos menos gases de efecto invernadero. Y solamente desenchufando equipos, gastamos menos energía. Y te lo va a agradecer la factura de luz, y te lo va a agradecer esta servidora tuya, y te lo va a agradecer el planeta. Así que cada día hagamos una cosa chiquita a favor de nosotros y del espacio.
1: No quiero estar
0: del espacio que habitamos.

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Nos vamos contentos porque tú escuchas la música que programamos para ti y porque nosotros te acompañamos. He decidido que estas últimas dos canciones van a ser de la década 80. ¿Por qué? Pues porque sí. ¿Por qué no? Es el segundo día de septiembre.

cualquier decisión que vayas a tomar. Aprendí hace poco que uno tiene que preguntarse, ¿realmente esto va a tener impacto en mi vida dentro de 10 años? Pues si hablamos de eficiencia energética en la vida de todos. Así que por favor, desenchufa los equipos que no estás utilizando, los cables de cargador de celular que los dejas enchufados por si acaso, pues que no sea por si acaso, desenchúfalo y apaga las luces de los lugares en los que no está. ¿Por qué? Porque el planeta nos necesita. Por nada más. Me tengo que ir. Un abrazo fuerte donde estés. Mañana tengo invitado especial, por si acaso. Así que no te pierdas el programa. Un abrazo fuerte, fuerte. Gracias por haber sintonizado la radio hoy. Y es hasta mañana. Y mi segunda banda ochentera. De las mejores que existen en la historia del rock latino.